0: investigar la veracidad del audiovisual. Congresista Gloria Arizabaleta remitió a la plenaria de la Comisión de Acusación el auto que busca suspender al presidente Gustavo Petro por presunta participación en política. El mandatario reaccionó. Desarticulan a los náuticos, señalada red de tráfico de armas que desde el exterior traían armas hacia el país, en especial a Medellín y Antioquia. El golpe se logró gracias a la captura de un miembro de la organización en años anteriores. Un joven de 16 años habría asesinado a su padrastro en el municipio de Bello. Autoridades investigan el motivo que llevó al menor de edad a cometer el crimen. Tres hospitales han eliminado o recortado servicios por la crisis de salud en Antioquia. A la lista se suma el Hospital Santa Ana de Medellín, que cerrará sus servicios de hospitalización en los próximos días. 26 municipios de Antioquia permanecen en alerta roja por deslizamiento. El IDEAM alertó que en el departamento se reportará un aumento exponencial de las precipitaciones hasta el 12 de junio. 252% aumentó el registro de vehículos eléctricos en el país en lo que va del año, en comparación con el mismo periodo del año anterior. Los automóviles deportivos, los más comercializados.
1: El municipio de Jericó tendrá una nueva biblioteca con una colección de cerca de 500 libros. Este nuevo espacio cultural se inaugurará el sábado 13 de junio a las 11 de la mañana. Este sábado la región se siente, viajarás al corregimiento de Palermo en Támesis. Aquí se mostrarán las tradiciones, la identidad y el talento de sus habitantes.
2: Portugal, rival de Colombia en el Mundial, cerró su preparación con victoria sobre Nigeria. Aunque Cristiano Ronaldo generó peligro, el astro portugués no estuvo fino en la definición y desperdició varias opciones claras de gol en su despedida ante su afición. La selección Colombia ya se encuentra en Guadalajara, donde instaló su concentración base para la Copa Mundial. El equipo realizó su primer entrenamiento pensando en el debut frente a Uzbekistán. Mañana abrirá sus puertas a los medios de comunicación. La FIFA hizo oficiales las nuevas reglas de juego que entrarán en vigencia durante el Mundial 2026. En Teleantioquia Deportes les contaremos cuáles son las modificaciones más importantes que marcarán el desarrollo del campeonato.
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3: Miércoles de la décima semana del tiempo ordinario, 10 de junio. Del primer libro de los Reyes, capítulo 18, versículos 20 al 39. En aquellos días el rey Ahab envió mensajeros a todo Israel y reunió a los profetas de Baal en el monte Carmelo. Elías se acercó al pueblo y le dijo: ¿Hasta cuándo van a andar indecisos? Si el Señor es el verdadero Dios, síganlo, y si lo es Baal, sigan a Baal. Pero el pueblo no supo qué responderle. Entonces Elías les dijo: Soy el único sobreviviente de los profetas del Señor. En cambio, los profetas de Baal son 450. Que nos den dos novillos, que ellos escojan uno, que lo descuarticen y lo pongan sobre la leña sin prenderle fuego. Yo prepararé el otro novillo y lo pondré sobre la leña sin prenderle fuego. Ustedes invocarán a su Dios y yo invocaré al Señor. Y el Dios que responda enviando fuego, ese es el verdadero Dios. Todo el pueblo respondió: Está bien. Elías dijo entonces a los profetas de Baal: Escojan un novillo y comiencen ustedes primero, pues son más numerosos. Invoquen a su Dios, pero sin prender fuego. Ellos tomaron el novillo que les dieron, lo prepararon e invocaron a Baal desde la mañana hasta el mediodía, diciendo: Baal, respóndenos. Pero no se oyó ninguna respuesta, y ellos seguían danzando y brincando junto al altar que habían hecho. Llegó el mediodía. Elías comenzó a reírse de ellos, diciéndoles: Griten más fuerte, porque a lo mejor va.

0: moral, su Dios, está muy entretenido conversando o tiene algún negocio o está de viaje. A lo mejor está dormido y así lo despiertan. Ellos gritaron más fuerte y empezaron a sangrarse, según su costumbre, con cuchillos y punzones, hasta que la sangre les chorreaba por todo el cuerpo. Cuando pasó el mediodía, se pusieron en trance hasta la hora de la ofrenda, pero no se escuchó respuesta alguna, ni hubo nadie que atendiera sus ruegos. Entonces Elías le dijo al pueblo: «Acérquense a mí». Y todo el pueblo se le acercó. Preparó el altar del Señor que había sido demolido. Tomó 12 piedras según el número de las tribus de los hijos de Jacob, a quien el Señor había dicho: «Tú te llamarás Israel». Con las piedras levantó un altar en honor del Señor e hizo alrededor del altar una zanja del ancho de un surco. Acomodó la leña, descuartizó el novillo y lo puso sobre la leña. Después dijo: «Llenen 4 cántaros de agua y derrámenla sobre el holocausto y sobre la leña». Y lo hicieron así. Volvió a decirles: «Háganlo otra vez», y lo repitieron. De nuevo les dijo: «Háganlo por tercera vez», y así lo hicieron. El agua corrió alrededor del altar y llenó la zanja por completo. A la hora de la ofrenda se acercó el profeta Elías y dijo: «Señor Dios de Abraham, de Isaac y de Jacob, que se vea hoy que tú eres el Dios de Israel, que yo soy tu servidor y que por orden tuya he ejecutado todas estas cosas. Respóndeme, Señor, para que todo este pueblo sepa que tú, Señor, eres el Dios verdadero, que puede cambiar los corazones». Entonces bajó el fuego del Señor y consumió la víctima destinada al holocausto y la leña, y secó el agua de la zanja. Al ver esto, todo el pueblo tuvo miedo, y postrándose en tierra dijo: «El Señor es el Dios verdadero, el Señor es el Dios verdadero». Palabra de Dios. Te alabamos, Señor. Salmo 16. Protégeme, Dios mío, pues eres mi refugio. Protégeme, Dios mío, pues eres mi refugio. Yo siempre he dicho que tú eres mi Señor. Protégeme, Dios mío, pues eres mi refugio. Los ídolos abundan y tras ellos se van todos corriendo, mas yo no he de ofrecerles sacrificios. Jamás invocaré sus nombres. Protégeme, Dios mío, pues eres mi refugio. El Señor es la parte que me ha tocado en herencia. Mi vida está en sus manos. Tengo siempre presente al Señor, y con Él a mi lado jamás tropezaré. Protégeme, Dios mío, pues eres mi refugio. Enséñame el camino de la vida. Sáciame de gozo en tu presencia y de alegría perpetua junto a ti. Protégeme, Dios mío, pues eres mi refugio. Del Santo Evangelio según San Mateo, capítulo 5, versículos 17 al 19. En aquel tiempo Jesús dijo a sus discípulos: «No crean que he venido a abolir la ley o los profetas. No he venido a abolirlos, sino a darles plenitud. Yo les aseguro que antes se acabarán el cielo y la tierra, que deje de cumplirse hasta la más pequeña letra o coma de la ley. Por lo tanto, el que quebrante uno de estos preceptos menores y enseñe eso a los hombres, será el menor en el reino de los cielos. Pero el que los cumpla y los enseñe, será grande en el reino de los cielos». Palabra del Señor. Gloria a ti, Señor Jesús.
1: El primer libro de los Reyes, en el capítulo 18, versículos 20 y siguientes, nos muestra el famosísimo desafío del Monte Carmelo, que narra un curioso y anecdótico enfrentamiento del gran profeta del Antiguo Testamento, Elías, contra 450 falsos profetas del dios pagano, del dios cananeo Baal, dios de la fertilidad, dios de la lluvia. Elías de alguna manera reta al pueblo a dejar la indecisión entre escoger entre el Dios de Israel, el Dios de los antepasados, o escoger entre un falso Dios Baal, y buscando mostrar y demostrar la supremacía y el poder superior del Dios de Israel, propone una prueba de fuego para demostrar quién es el verdadero Dios. En este juego de poder divino, ambas partes, tanto los profetas falsos del dios Baal como el profeta Elías, deben preparar un novillo sobre un altar y leña, pero sin encender el fuego. Ambos deben de invocar a Dios y esperar que del cielo venga la respuesta divina. Nos dice el texto de la primera lectura que los profetas paganos del dios Baal clamaron a Dios desde la mañana temprano hasta el mediodía, danzando y aun cortándose con espadas la piel para sangrar y de alguna manera atraer la atención divina. Sin embargo, Elías, que los observa con detenimiento, se burla de ellos y sugiere que su dios, el dios Baal, estará dormido o distraído y que de ellos deben de gritar, de clamar más fuerte. Varias horas de oración supuesta de los falsos profetas y al final simplemente el silencio del dios Baal. Pero llegada la tarde, el final de ese día, Elías reconstruye el altar con 12 piedras que nos recuerdan las 12 tribus de Israel, hace cavar una gran zanja alrededor, coloca la ofrenda del animal sacrificial para descartar cualquier truco y ordena empapar todo el altar, la leña y el sacrificio con agua, y lo hace así por 3 veces hasta llenar la zanja de agua para mostrar y demostrar que no se trata de ninguna trampa o truco. Y en el momento de ofrecer el sacrificio, Elías ora con intensidad, sinceridad y profunda confianza para que el Dios verdadero, el Dios del pueblo elegido, se manifieste. Y acontece que inmediatamente desciende fuego del cielo que consume no solo el animal del holocausto, del sacrificio y la leña, sino también las piedras, el polvo, e incluso seca todo el agua de la zanja. Y al ver esto, el pueblo, que se debatía entre cuál dios acatar, reconoce rostro en tierra, esto es, postrándose, que el Dios y el Señor del profeta Elías es el verdadero Dios y Señor para todos. Hoy, cuando nos debatimos en medio de idolatrías entre los dioses de esta tierra, el dinero por excelencia, el poder, y vemos cómo el poder saca lo peor del ser humano cuando está en el poder, quiere atornillarse en él y no dejarlo, y lo vemos en procesos electorales en distintos países, cuando vemos también el dios del conocer, endiosamos la inteligencia artificial, o pensamos que con el conocimiento racional e intelectivo que poseemos no necesitamos de nadie más. Esta primera lectura, por demás magnífica, nos muestra cómo el poder del verdadero Dios acompaña y se manifiesta en momentos de prueba. Con razón decimos en el salmo litúrgico de este día: protégeme, Dios mío, que me refugio en ti. Y dirá el salmista: yo digo al Señor, tú eres mi Dios. Se multiplican las desgracias de quienes van tras dioses extraños. No derramaré sus libaciones con mis manos, ni tomaré sus nombres en mis labios. Me enseñarás el sendero de la vida. me saciarás de gozo en tu presencia, de alegría perpetua a tu derecha. Pero pasemos al Evangelio de hoy, tomado del capítulo 5 de San Mateo, cuando nos muestra que el mandamiento del amor es la clave para interpretar y para vivir en plenitud esa nueva justicia, ese nuevo espíritu que el creyente en Cristo debe llevar a la perfección en su vida diaria. Aclarará Jesús que no se trata de abolir la ley. Cuando se habla de la ley, se refiere al Pentateuco y al mensaje de los profetas en el Antiguo Testamento, sino que vino a llevar a su madurez definitiva, a su plenitud, aquellas instituciones del viejo Israel, y esto solo se da por la ley del amor. Es que, como dice muy bien el Catecismo de la Iglesia Católica, solo el amor nos permite interiorizar todos los mandamientos de Dios, pasando de una obediencia exterior a una verdadera transformación del corazón. Y esta ley de Dios, que debe ser leída a través del espíritu de la caridad o del amor, se cumplirá en su perfección cuando hace una promesa: acabará primero el cosmos que conocemos, cielo y tierra, antes que deje de cumplirse la última letra, otras traducciones dicen la última jota o tilde de la ley. Y esto tiene un sentido profundo, porque la letra más pequeña del alfabeto hebreo, yod, es un pequeño trazo ortográfico, y Jesús utiliza esta imagen hiperbólica o exagerada para enseñar que cada detalle de la voluntad de Dios tiene un valor sagrado y eterno, y que lo debemos de cumplir. Al final nos hace una advertencia que no carece de valor, sino que tenemos que tomarnos en serio. Y se dirige tanto a los maestros de la ley, a los sacerdotes de hoy día, a los obispos, como a los fieles laicos. Cuando nosotros relajamos la exigencia de la ley de Dios, o despreciamos los mandamientos divinos, por pequeños que estos parezcan, tendrá consecuencias directas sobre nuestra salvación. Y por el contrario, cuando obedecemos con fidelidad y respetamos los preceptos de Dios, tendremos una recompensa, alcanzaremos una grandeza que no imaginamos en la vida eterna. Señor, gracias por esta palabra, gracias por enseñarnos esta verdad absoluta. Ayúdanos a descubrir que en las leyes humanas, que son cambiantes, que son a veces caprichosas, que son discutibles y relativas, no podemos encontrar un absoluto para nuestra vida, sino que por el contrario, en el cumplimiento a la ley perfecta, sabia, universal y eterna de Dios, encontramos un camino de sabiduría, un camino de felicidad, un camino de plenitud y de iluminación para tomar decisiones acertadas en la vida. Que el buen Dios te ilumine para obedecer y ser dócil a su palabra. Y te bendigo en este día, en el nombre del Padre, y del Hijo, y del Espíritu Santo. Amén. ¿Qué tal, amigos? El 22 de junio del año 1902, hace 124 años, Colombia entera, presidida por el Gobierno Nacional y la Conferencia de Obispos de Colombia de la época, consagraban nuestro país al Sagrado Corazón de Jesús, dando gracias por el final de la Guerra de los Mil Días y colocando la primera piedra del Templo del Voto Nacional o Templo del Sagrado Corazón de Jesús en la ciudad de Bogotá. Desde entonces hemos venido cada año de manera sucesiva renovando la consagración al Corazón de Jesús en el siglo XX por los gobiernos de la época y luego de la Constitución Laica de 1991. Los creyentes lo seguimos haciendo. Pues en este momento definitivo de la historia política de nuestro país, urge que nosotros los creyentes vivamos una jornada de oración, reflexión, agradecimiento y sobre todo súplica al corazón de Jesús por nuestras familias, pero sobre todo por nuestro país, para que elijamos un buen presidente según lo necesita nuestra patria. Tendremos un encuentro masivo en la Casa de Retiros Espirituales Monte María. Allí podrás tener el transporte, refrigerio de la mañana, almuerzo, refrigerio de la tarde y un detalle, un regalo sorpresa para todos. Muy invitados a que esta jornada de oración y reflexión y de súplica por Colombia y por nuestras familias en el Gran Viernes o Viernes Mundial del Corazón de Jesús lo vivamos este 12 de junio. Puedes pedir informes escribiendo vía WhatsApp a los teléfonos que aparecen en pantalla y se te dará toda la información para participar en este gran encuentro de oración, agradecimiento y súplica al corazón de Jesús para que nos dé un buen presidente para Colombia. ¿Cuánto necesitamos orar? ¿Cuánto necesitamos encomendarnos al amor misericordioso de Jesús y aprender a decir con toda la fuerza de nuestra fe, Sagrado Corazón de Jesús por las familias, Sagrado Corazón de Jesús por Colombia, Sagrado Corazón de Jesús por un buen presidente para nuestra patria? En vos confiamos.
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1: Saludo para doña Luzmila Ramírez en la calle San Antonio del municipio de Remedios. Son recuerdos muy queridos que llevamos aquí, atados en nuestro corazón. Por eso en esta noche quiero compartirlos con usted.
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0: En Nordeste Estéreo te informamos la hora.
1: 8 de la noche, 17 minutos.
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0: Gratos recuerdos a la doctora Indira Morales, barrio La Castellana, en Belén, municipio de Medellín. Para mí es un orgullo contar con usted en este espacio lleno de recuerdos y leyendas. 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
1: A todos nuestros oyentes de Serenata, le agradecemos por su grata compañía.

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2: ¿Qué tal,

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0: Radio, te informamos la hora.
1: 8:45.
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0: En Nordeste Estéreo te informamos la hora.
1: 9 de la noche, 16 minutos.
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0: Estéreo, te informamos la hora.
1: 9:49 PM.
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0: En Nordeste Estéreo te informamos la hora.
1: 10 de la noche, 16 minutos.
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0: En Nordeste Estéreo te informamos la hora.
1: 10:52 PM.
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0: En Nordeste Estéreo te informamos la hora.
1: 4 de la mañana, 11 minutos.
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0: En Nordeste Estéreo te informamos la hora.
1: 4 de la mañana, 20 minutos.
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1: Que Dios te dé por cada tormenta un arco iris, por cada lágrima una sonrisa, por cada ayuda una bendición, por cada problema en tu vida un confiable amigo para compartirlo, por cada suspiro una bella canción y una respuesta a cada oración. Si fallaste ayer, no importa. Recuerda que cada día que amanece es una oportunidad que Dios nos da para empezar de nuevo. Que Dios te bendiga en este nuevo día.
2: En cierta ocasión, un joyero, experto en piedras finas, trabajaba en su taller. Cuando recibió la visita de un agricultor, este hombre sacó de su bolsillo una piedra parecida a una pequeña cereza y se la mostró al joyero, el cual le pregunta: ¿de dónde sacó eso? Y el campesino responde: mi padre recogió esta piedra en alguna parte de Hungría hace unos 50 años. Le pareció muy bonita y la familia la guardó. Y luego, cuando salimos de ese país, la trajimos con nosotros. El campesino, al ver la cara de sorpresa del joyero, le pregunta: ¿esto no es un diamante, verdad? Casi, le respondió el artesano. Es un magnífico rubí que vale una fortuna. El padre del campesino había trabajado muy duro para mantener a su familia, lo que no habría sido necesario si hubiese sabido que poseía un rubí de un gran valor. ¿Sabe que así nos sucede en la vida? Tenemos en casa o estamos rodeados de un tesoro o de muchos tesoros que no hemos sabido aprovechar y que no le hemos dado el suficiente valor. Permítame hoy hablarle solo de una de ellas, y es la Biblia. Y es un tesoro porque fue lo que nos dejó nuestro Padre Celestial, porque fue la herencia que Dios nos dejó. La Biblia, esa palabra de Dios que nos guía, nos dirige por ese camino correcto. Muchas veces nos preguntamos: ¿qué hago? ¿Qué camino tomo? ¿Qué decisión tomo? Y no sabemos que en casa tenemos una Biblia, y esa Biblia es nuestra guía. El Salmo 43, capítulo número 3 dice: envía tu luz y tu verdad. Y luego continúa diciendo el salmista: envía tu luz y tu verdad, estas me guiarán, me conducirán hacia tu santo monte, a tus moradas. El Salmo capítulo 119, en el verso número 10, dice que los dichos de Dios que encontramos en la Biblia son más deseables que el oro y más que mucho oro afinado, y dulces más que la miel. Allí hay un tesoro valiosísimo, mucho más valioso que el oro y mucho más dulce que la miel. La Biblia no es un libro común y corriente. La Biblia es el libro de Dios, escrito por hombres de Dios que hablaron siendo inspirados por el Espíritu Santo. Si usted necesita tomar decisiones en su vida, lea la Biblia. Dios le va a guiar a través de ella. Si usted ha perdido las fuerzas, lo que va a encontrar en la Biblia le va a fortalecer. Si usted se encuentra herido emocionalmente, en la Biblia encuentra muchos pasajes donde Dios va a hablar a su corazón y le va a sanar. El Salmo 147:3 dice que Dios sana a los quebrantados de corazón y venda sus heridas. Si usted se encuentra deprimido, cansado, agobiado, desconsolado, el Salmo 119:50 dice que la palabra de Dios es mi consuelo en mi aflicción. La Biblia dice que los dichos de Dios nos vivifican, nos alientan. Allí en la Biblia también encuentra principios que nos ayudan a vivir mejor. La Biblia nos enseña a mejorar en todos los aspectos de la vida. Muchas veces nos pasa lo del padre de este campesino, trabajando duro para sostener a su familia, pasando dificultades, necesidades, durante 50 años, y no sabía que durante 5 décadas, durante medio siglo, tenía un rubí de gran valor en su bolsillo. Le invito para que desempolvemos esa Biblia que tenemos en casa. allí usted encuentra la palabra de Dios que le va a guiar, que le va a hacer diferente. Una palabra que va a traer vida a su espíritu. Es un tesoro valiosísimo que vale la pena aprovechar. Le invito para que juntos oremos a Dios. Señor, te damos muchas gracias por este nuevo día, por esta nueva mañana que tú nos das. Gracias porque podemos abrir nuestros ojos y ver el gran regalo que tienes para nosotros, como es el regalo de la vida. Gracias por todas las bendiciones que recibimos de ti. La bendición del perdón de pecados, la bendición de la salvación, la bendición de la vida, la bendición de la familia. Gracias por todo eso, Dios. Señor, gracias porque tú nos dejaste a través de tu palabra principios de vida que nos enseñan a ser mejores padres, mejores hijos, mejores esposos, mejores ciudadanos. Porque a través de tu palabra encontramos un manual de vida, de conducta. Y sobre todo ese camino para entender ese plan de salvación que tienes para nosotros y conocerte a ti, Jesús. Señor, hoy nos proponemos, decidimos sacar la Biblia y estudiarla, leerla, meditarla todos los días, porque sabemos que a través de ella tú nos guías, nos das sabiduría, pero también fortaleces nuestra vida. Dios, gracias por ese regalo tan valioso que nos has dejado, mucho más valioso que el oro y mucho más dulce que la miel. Hoy, Señor, nos determinamos a hacer de tu palabra nuestro alimento espiritual diario. Abrimos nuestro corazón delante de ti y te reconocemos como nuestro Señor y como nuestro Salvador.
3: Cada

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0: qué.
1: Recordamos todos, Chabuca, que te queremos muchísimo y que además eres el alma, el símbolo y representa todo lo que es Perú para los argentinos.
0: También.

0: En Nordeste Estéreo te informamos la hora.
1: 4:51 a.m.
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0: En Nordeste Estéreo te informamos la hora.
1: 5:52 PM.
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3: Hola, ¿qué tal, amigos? Aquí estamos nuevamente en este programa.

0: Palabras de Fe y Esperanza, donde estamos viendo lo que el Señor hizo a Saulo, ese hombre que perseguía a los cristianos. Pero vamos a continuar esa historia y a pedirle a Dios que nos permita entender qué quiere hablarnos a través de ella en nuestras vidas. Señor, te damos gracias por este día, por tu fidelidad, por tu amor, Señor, porque has tomado, Señor, historias de hombres comunes y corrientes para hablarnos hoy en nuestros tiempos, Señor. Padre, que esta palabra sea de edificación y sea de bendición para nuestras vidas y para nuestras familias. Te lo pedimos, Padre bueno, en el nombre de Cristo Jesús. Amén. Bueno, vamos a recordar un poco lo que hablamos en el programa anterior, que estábamos hablando de Saulo, un hombre que era fariseo, un hombre muy reconocido en el pueblo de Israel, pero que era un hombre que hablaba y decía ser temeroso de Dios, y por eso perseguía a todos los cristianos, porque ellos creían que los cristianos iban en contra de lo que Dios les había enseñado a través de Moisés, a través de sus leyes, a través de todo su historial, y por eso deciden perseguir a los cristianos. Y Saulo era un hombre con licencia para perseguirlos, con permisos de los principales sacerdotes y de los gobernantes. Y recordemos que él, yendo hacia Damasco, tuvo un encuentro cara a cara con nuestro Señor Jesucristo. Tuvo un encuentro real y él se le apareció y le dijo: Saulo, ¿por qué me persigues? Y luego le dice Saulo: Señor, ¿quién eres? Y él le dice: yo soy Jesús a quien tú persigues. Y él le dice: ¿qué quieres que yo haga? Qué maravilloso ese momento en el que Saulo, aunque yo sé que fue algo muy impactante, una luz le rodeó, una luz del cielo, dice Pablo en Hechos 26 en adelante, dice que esa luz era más fuerte que la del sol, y cayó él con los que iban a tierra, y esa voz le hablaba, y eso hizo que a partir de ese momento Saulo cambiara su manera de ver, de pensar, de vivir, porque tuvo un encuentro real con Jesucristo. A partir de ese momento Saulo ya no era más Saulo, era Pablo de Tarso, para mí el más grande de los discípulos, un hombre que evangelizó, que predicó la palabra en 3 continentes por 3 veces. Es un hombre que expandió el evangelio, aunque le tocó muy difícil, le tocó vivir penalidades, dificultades, pero lo más tremendo y lo más maravilloso y hermoso de esta historia es ver cómo un perseguidor de Cristo se volvió en el más aufermo, en el más fuerte seguidor y anunciador de las buenas nuevas. Y eso tiene que enseñarnos una cosa: que el ser humano jamás cambiará y será otra persona hasta que no tenga un encuentro real con Jesucristo. Saulo sabía todas las escrituras de memoria, era un hombre estudioso, era un hombre que conocía la teoría, pero no pasaba de ahí. Y es lo que pasa con muchos: saben acerca de Jesús, pero no conocen a Jesús. Y cuando Saulo tuvo ese encuentro, su vida fue transformada, su vida fue cambiada totalmente. Por eso yo quiero que usted y yo entendamos que solamente cuando usted y yo tengamos un encuentro real, cara a cara con Jesucristo, nuestras vidas serán diferentes, transformadas. Dígale al Señor Jesús que usted quiere tener un encuentro con Él. Dígale al Señor que le transforme. Dígale al Señor, como le dijo Pablo: Señor, ¿qué quieres que yo haga? Y verás que Dios hará una nueva criatura de ti. Dios hará nuevas cosas y grandes y poderosas contigo. Solamente dígale: Señor, así como Saulo, yo quiero tener un encuentro contigo y abrirte mi corazón para que hagas en mí tu perfecta voluntad. Amigos, esa es la palabra del Señor para hoy. Que el Todopoderoso les bendiga y hasta pronto.
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Queridos hermanos, tengan todos muy buenos días. De una manera muy especial, bienvenidos todos a la Santa Eucaristía. Oramos en esta Santa Eucaristía, en el cuarto aniversario de Trinidad López, intención de su hija Sandra Montoya. Damos gracias a Dios por la vida y el cumpleaños de Jorge Madrid, que Dios le bendiga. Saludo muy grande para nuestros campesinos, para los enfermos, orando también por la paz y por la unidad de nuestras familias. En el nombre del Padre, del Hijo y del Espíritu Santo, el Señor que dirige nuestros corazones para que amemos a Dios esté con todos vosotros. Muy queridos hermanos, para celebrar dignamente esta Santa Eucaristía, con mucha humildad vamos a pedirle sincero perdón a Dios por todos nuestros pecados. Todo yo confieso ante Dios Todopoderoso y ante ustedes, hermanos, que he pecado mucho de pensamiento, palabra, obra y omisión. Por mi gran culpa, por eso ruego a Santa María Siempre Virgen, a los ángeles y a los santos, y a ustedes, hermanos, que intercedan por mí ante Dios nuestro Señor. Dios Todopoderoso tenga misericordia de nosotros, perdone nuestros pecados y nos lleve a la vida eterna.

0: Oremos. Oh Dios, tú mandaste que San Bernabé, lleno de fe y del Espíritu Santo, fuera escogido para la conversión de las naciones. Concédenos que el Evangelio de Cristo, que predicó con valentía, sea fielmente anunciado de palabra y de obra, por Jesucristo nuestro Señor. Escuchemos atentamente la palabra de Dios.
1: Del libro de los Hechos de los Apóstoles. En aquellos días, gran número creyó y se convirtió al Señor. Llegó la noticia a oídos de la iglesia de Jerusalén y enviaron a Bernabé a Antioquía. Al llegar y ver la acción de la gracia de Dios, se alegró y exhortaba a todos a seguir unidos al Señor con todo empeño, porque era un hombre bueno, lleno de Espíritu Santo y de fe. Y una multitud considerable se adhirió al Señor. Bernabé salió para Tarso en busca de Saulo. Cuando lo encontró, se lo llevó a Antioquía. Durante todo un año estuvieron juntos en aquella iglesia e instruyeron a muchos. Fue en Antioquía donde por primera vez los discípulos fueron llamados cristianos. En la iglesia que estaba en Antioquía había profetas y maestros: Bernabé, Simeón, llamado Níger, Lucio, el de Cirene, Manajén, hermano de leche del tetrarca Herodes, y Saulo. Un día que estaban celebrando el culto al Señor y ayunaban, dijo el Espíritu Santo: apártenme a Bernabé y a Saulo para la obra a que los he llamado. Entonces, después de ayunar y orar, les impusieron las manos y los enviaron. Palabra de Dios.
2: El Señor revela a las naciones su justicia. Canten al Señor un cántico nuevo, porque ha hecho maravillas. Su diestra le ha dado la victoria, su santo brazo. El Señor da a conocer su salvación, revela a las naciones su justicia. Se acordó de su misericordia y su fidelidad en favor de la casa de Israel. Los confines de la tierra han contemplado la salvación de nuestro Dios. Aclama al Señor tierra entera, griten, victoren, toquen. Tañan la cítara para el Señor. Suenan los instrumentos con clarines y al son de trompetas. Aclamen al Rey y Señor.

El Señor esté con vosotros. Proclamación del Santo Evangelio según San Mateo. En aquel tiempo dijo Jesús a sus apóstoles: vayan y proclamen que ha llegado el reino de los cielos. Curen enfermos, resuciten muertos, limpien leprosos, arrojen demonios. Gratis han recibido, den gratis. No se preocupen en la faja, oro, plata ni cobre, ni tampoco alforja para el camino, ni dos túnicas, ni sandalias, ni bastón. Bien merece el obrero su sustento. Cuando entran en una unidad, en una ciudad o aldea, averigüen quién hay allí de confianza y quédense en su casa hasta que se vayan. Al entrar en una casa, salúdenla con la paz. Si la casa se lo merece, su paz vendrá a ella. Si no se lo merece, la paz volverá a ustedes. Palabra del Señor. Queridos hermanos, damos gracias a Dios. Hoy en la iglesia estamos celebrando una memoria muy especial, y es la memoria de uno de los apóstoles, Bernabé, que siempre estuvo al lado de Jesús aprendiendo para luego ser enviado a la misión. Y por eso hoy Jesús se dirige a Bernabé muy especialmente y a todos los apóstoles y les dice: vayan al mundo entero y proclamen el Evangelio. Y les da unas indicaciones especiales sobre lo que tienen que hacer. Vayan, curen enfermos, limpien leprosos, alejen el mal, el demonio, el peligro. Pero analicemos primeramente esa palabra que encontramos, o ese verbo al inicio: vayan, vayan. Es decir, les indica: no se queden con las manos cruzadas. Les dice: es que ustedes los están necesitando en muchas partes para que hagan el bien. Es más, y les da indicaciones especiales de que no lleven dos pares de sandalias, ni dos pares de túnicas, ni dos pares de alforjas. Les dice: vayan ligeros de equipaje. Quizás muchas veces en la vida no avanzamos tanto porque nos detenemos a llevar muchas cosas en la vida misma que a veces no nos sirven. En mi vida, ¿qué es importante? En mi vida, ¿qué me sobra y tal vez no necesito, que me está haciendo quizás daño? Jesús les dice hoy: vayan ligeros de equipaje, vayan rápido, ligeros de equipaje. Hay veces en la casa tenemos una cantidad de cosas que no nos sirven. Quizás tenemos una cantidad de ropas o de zapatos que no nos ponemos. Quizás muchas veces detenemos el tiempo en lo que no es necesario. Hoy Jesús nos invita a ir rápidos, a quitar de nuestra vida lo que nos sirve, sacar todo, todo lo que nos sirve en vida materialmente, pero también espiritualmente, humanamente, que me detiene en seguir a Jesús. Miren esto, lo que les decía: a veces no avanzamos porque nos detenemos con tantas cosas que no son tan necesarias. Nos invita hoy a caminar ligeros de equipaje, pero también a cumplir la misión de anunciar el Evangelio allí en casa, allí en la familia. Has de ser un predicador, un anunciador del mensaje. Predicar su palabra con amor y con alegría. Ser también discípulos como Bernabé, que pasó tan enamorado de Jesús anunciando su santo Evangelio. Estamos llamados también nosotros a anunciarlo donde tanto se necesita.
Él está vivo, está resucitado y necesita siempre de cada uno de nosotros. Él nos llama para ser discípulos. Ser discípulos, el discípulo siempre es llamado y enviado. Y Dios cuenta contigo. Dios te ha llamado por tu propio nombre y te llama precisamente para una misión especial. ¿Cómo le estamos respondiendo a Dios? Dios llama amorosamente. Nosotros cada día, en la familia, en el trabajo, en la misión, debemos de responderle generosamente. No olvides, Él llama amorosamente, debemos de responderle generosamente a ese llamado que Él nos hace cada día. Jesús nos bendiga, San José nos proteja y la Virgen nos acompaña a todos.

Ora, hermanos, para que este sacrificio vivo vuestro sea agradable a Dios Padre Todopoderoso. Santifica con tu bendición, Señor, los dones presentados y que ellos por tu gracia nos enciendan en la llama de tu amor que impulsó a San Bernabé a llevar a las naciones la luz del Evangelio. Por Jesucristo nuestro Señor. El Señor esté con vosotros. Levantemos el corazón. Demos gracias al Señor nuestro Dios. En verdad es justo y necesario nuestro deber y salvación darte gracias, Padre Santo, siempre y en todo lugar, por Jesucristo tu Hijo amado, por el que es tu palabra hiciste todas las cosas. Tú no lo enviaste para que hecho hombre por obra del Espíritu Santo y nacido de María la Virgen fuera nuestro Salvador y Redentor. Él, en cumplimiento de tu voluntad, para destruir la muerte y manifestar la resurrección, extendió sus brazos en la cruz y así adquirió para ti un pueblo santo. Por eso con los ángeles y los santos proclamamos tu gloria diciendo:

Vamos a presentarle a Dios nuestra vida, nuestra familia, nuestro trabajo, nuestros proyectos. Vamos a pedirle que nos ayude a arrancar de nuestra vida lo que nos detiene, lo que nos hace daño. Jesús nos dice hoy, vayan ligeros de equipaje. A veces nos enredamos la vida con una cantidad de cosas que no nos hacen bien, sino que nos hacen daño. Arranca lo que destruye para que camines libre y así poder amar mucho más. Santo eres en verdad, Señor, fuente de toda santidad. Por eso te pedimos que santifiques estos dones con la presión de tu Espíritu, de manera que se conviertan para nosotros en el cuerpo y la sangre de Jesucristo nuestro Señor, el cual, cuando iba a ser entregado a su pasión, voluntariamente aceptada, tomó pan, dándote gracias, lo partió y lo dio a sus discípulos, diciendo: tomad y comed todo de él, porque esto es mi cuerpo, que será entregado por vosotros. Gracias, Jesús, por tu presencia. Bendícenos, bendice nuestra vida. Gracias, Jesús. Del mismo modo, acabada la cena, tomó el cáliz, dándote gracias de nuevo, lo pasó a sus discípulos diciendo: tomad y bebed todo de él, porque este es el cáliz de mi sangre, sangre de la alianza nueva y eterna, que será derramada por vosotros y por muchos para el perdón de los pecados. Y les dijo también: haced esto en conmemoración mía.

0: Este es el sacramento de nuestra fe.
1: Señor Jesús.
0: Así pues, Padre, al celebrar ahora el memorial de la muerte y resurrección de tu Hijo, te ofrecemos el pan de vida y el cáliz de salvación, y te damos gracias porque nos hace dignos de servirte en tu presencia. Te pedimos humildemente que el Espíritu Santo congregue en la unidad a cuantos participamos del cuerpo y la sangre de Cristo. Acuérdate, Señor, de tu Iglesia extendida por toda la tierra, con el Papa León, con nuestro obispo, Monseñor Luis Albeiro, y todos los pastores que cuidan de tu pueblo, llévala a su perfección por la caridad. Acuérdate también de nuestros hermanos que durmieron en esperanza de la resurrección. Recuerda de una manera muy especial todos tus hijos que han partido a la eternidad en el cuarto aniversario de Trinidad López. Y de todos los que han muerto en tu misericordia, admítelos a contemplar la luz de tu rostro. Ten misericordia de todos nosotros. Y así con María la Virgen, Madre de Dios, San José, su esposo, los apóstoles, el Beato Padre Marianito, Santa Laura Montoya, San Nicolás de Tolentino, y cuantos vivieron en tu amistad a través de los tiempos, merezcamos por tu Hijo Jesucristo compartir la vida eterna y cantar tus alabanzas. Por Cristo, con Él y en Él, a ti, Dios Padre, omnipotente, en la unidad del Espíritu Santo, todo honor y toda gloria por los siglos de los siglos. Queridos hermanos, la oración es el mejor camino para llegar a Dios. Oremos todos como el mismo Jesús nos enseñó. Padre nuestro que estás en el cielo, santificado sea tu nombre. Venga a nosotros tu reino. Hágase tu voluntad en la tierra como en el cielo. Danos hoy nuestro pan de cada día. Perdona nuestras ofensas, como también nosotros perdonamos a los que nos ofenden. No nos dejes caer en la tentación y líbranos del mal. Líbranos de todos los males, Señor, y concédenos la paz en nuestros días, para que, ayudados por tu misericordia, vivamos siempre libres de pecado y protegidos de toda perturbación, mientras esperamos la gloriosa venida de nuestro Salvador Jesucristo. Señor Jesucristo, que dijiste a tus apóstoles: la paz os dejo, mi paz os doy. No tengas en cuenta nuestros pecados, sino la fe de tu Iglesia. Conforme a tu palabra, concédele la paz y la unidad, tú que vives y reinas por los siglos de los siglos.
1: Amén.
0: La paz de Jesús esté siempre con vosotros.
1: Y con tu espíritu.
0: Hermanos muy queridos, vamos a compartir todos un saludo de paz.

0: Este Jesús, Hijo de María Virgen, eres el Cordero de Dios que quita el pecado del mundo. Dichos los invitados a la cena del Señor.
1: Comunión espiritual. Creo, Jesús mío, que estás real y verdaderamente en el cielo y en el santísimo sacramento del altar. Os amo sobre todas las cosas y deseo vivamente recibirte dentro de mi alma. Pero no pudiendo hacerlo sacramentalmente, venid al menos espiritualmente a mi corazón. Y como si ya os hubiese recibido, os abrazo y me uno del todo a ti. Señor, no permitas que jamás me aparte de ti. Amén.

0: Démosle gracias a Dios por la vida que nos concede. Gracias a Dios por nuestra familia, la mejor familia del mundo entero. Gracias por esta Santa Eucaristía. Los invito hoy a participar en la tarde, 6 de la tarde, de la Santa Misa y Hora Santa, donde oramos por todas las familias, por los matrimonios y muy especialmente por los enfermos. Queridos hermanos, mañana es viernes penitencial, todos los viernes lo son. Es un día dedicado muy especialmente al Sagrado Corazón de Jesús. Ojalá que todos participemos de la Santa Eucaristía, pidiendo muy especialmente la paz para Colombia y el mundo entero. Hemos orado en el eterno descanso de Trinidad López. Concédele, Señor, el descanso eterno. Que su alma y las almas de los fieles difuntos, por la misericordia de Dios, descanse en paz. Amén. Dios conceda salud y prosperidad a Jorge Madrid en su cumpleaños. Oremos. Después de recibir la prenda de la vida eterna, te suplicamos humildemente, Señor, que lleguemos a poseer en plenitud cuanto hemos celebrado sacramentalmente en la memoria del apóstol San Bernabé. Por Jesucristo nuestro Señor, el Señor esté con vosotros. Y la bendición de Dios Todopoderoso, Padre, Hijo y Espíritu Santo, descienda sobre vosotros y los acompañe siempre. Oh Señora mía, oh Madre mía, yo me ofrezco enteramente a vos y en prueba de mi filial afecto os consagro en este día mis ojos, mis oídos, mi lengua, mi corazón, en una palabra todo mi ser, ya que soy todo vuestro, Madre de bondad. Guardadme, defendedme como hijo y posesión vuestra. Amén. En el nombre del Señor Jesús podéis ir en paz. Que tengan todos un día de alegrías y muchas bendiciones.
1: Gracias, Padre, lo mismo.

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1: Amables oyentes, ¿qué tal? Muy, pero muy buenos días en esta maravillosa mañana de hoy, jueves 11 de este mes de junio del año 2026. Los invitamos para que a partir de ese momento ustedes se conecten con nosotros, continúen con nosotros con la importante información que les irradia Nordeste 089.4. La invitación, como siempre, para que le ponga un poquito más de volumen a su radio, escuche muy bien la información, replique esa información a la persona a la cual va dirigida o a personas a las cuales van dirigidas y, por supuesto, esté muy atento de estos servicios sociales y avisos clasificados que pueden ser de interés para usted. Es muy importante, es muy relevante que usted tenga ahí en qué anotar, lápiz y papel a la mano, porque en estos bloques informativos generalmente llegan nombres, llegan fechas, llegan números telefónicos que pueden ser de interés para usted. Con mucho cariño, los acompaña su amigo Jorge Amaro Restrepo y en nombre del personal de la Reina de la Sintonía, les deseamos una vez más bienvenidos y gracias por permitirnos entrar a sus hogares. Mucha atención, se le informa a Santiago Cardona Orrego, residente en la vereda La Gorgona, o donde se encuentre, para que se presente en la Comisaría de Familia del Municipio de Remedios el próximo jueves 18 de junio a las 8:30 de la mañana, o que se comunique al 312-866-1488 lo más pronto posible. Reiteramos, el señor Santiago Cardona Orrego, residente en la vereda de La Gorgona o donde se encuentre, para que se presente en la Comisaría de Familia del Municipio de Remedios el día jueves 18 de junio a las 8:30 de la mañana, o que se comunique al 312-866-1488 lo más pronto posible. Se le informa al señor Jader Vidales en el Llano de Córdoba o donde se encuentre, por favor presentarse a la emisora lo más pronto posible. El señor Jader Vidales en el Llano de Córdoba o donde se encuentre, por favor presentarse a la emisora lo más pronto posible. Quien escuche, comunicarle a la persona interesada. La IPS Somos Salud de la calle de Piralbanca, donde antes era Rolfo Silva, informa que el sábado 13 de junio habrá brigada con el radiólogo Luis Cruz con ecografía de abdomen total, renal y vías urinarias, de próstata, mamaria, tiroides y tejidos blandos. Citas al 830-3529, al 327-31-3687, o puede separar su cita en la droguería El Socorro en el 830-3790 o en el celular WhatsApp 327-83-3214. Para todas las personas víctimas del conflicto armado interno que no hayan realizado la declaración de algún hecho victimizante, entre los cuales se encuentran desplazamiento forzado, amenaza, homicidio, masacre, despojo o abandono de tierras, actos terroristas, atentados, combates, enfrentamientos, hostigamientos, desaparición forzada, delitos contra la libertad e integridad sexual, secuestro, tortura, vinculación de niños, niñas y adolescentes en actividades relacionadas con grupos armados ilegales, que tienen hasta el 21 de agosto de este año para rendir sus declaraciones por los hechos victimizantes sufridos desde 1985 en adelante. Término establecido en la ley 2343 de 2023 y ampliado por la ley 2421 de 2024, para lo cual se requiere que acudan o llamen a la personería para el agendamiento de la cita respectiva. Los interesados presentarse personalmente a la personería municipal a solicitar la cita para la declaración o llamar al 604-322-2867, extensión 9004. 604-322-2867, extensión 9004.
2: Desenróllelo, sáquelo. Aquí están los resultados de la lotería.
1: Así es, resultado de lotería jugadas la noche anterior. Lotería de Manizales, premio mayor 6641, Manizales 6641. Meta 3648, Meta 3648. Valle 5023, Valle 5023. El Paisita 7100, Paisita 7100. El Play 4 7404, Play 4 7404. Cafeterito 0498, Cafeterito 0498. Chontico 2944, Chontico 2944. El Cash 415, CAS 415. Se le informa a Mayerly Tatiana Herrera Betancur y Diego Ferney Mora Gómez, residentes en la vereda La Gorgona, donde se encuentren, para que se hagan presentes en la Comisaría de Familia del Municipio de Remedios el día de hoy, jueves 11 de junio a las 8:30 de la mañana. O se pueden comunicar al 312-866-1488 lo más pronto posible. Mucha atención, se le informa a la comunidad el listado de los nuevos beneficiarios del programa Colombia Mayor. Deben cobrar en el GANA principal el pago del ciclo número 5. Son ellos Gabriel Antonio Quiroz Ateortúa, Apolinar Gilberto Baquedo Montes, Ludari Restrepo Benjumea y Lucía Margarita López Giraldo. Recuerde que el pago se inició desde el 5 y va hasta el 18 de junio. Se hace una pausa por elecciones, segunda vuelta presidencial, y se retornará del 22 al 24 de junio en la oficina del GANA principal. De lunes a sábado, de 9 de la mañana a 5 de la tarde, los domingos de 11:30 a 5 de la tarde y los lunes festivos de 11:30 a 5 de la tarde. Estas son las informaciones a través de Nordeste Estéreo 89.4 a las 8. Llegaremos con las mañanas informativas de Nordeste Estéreo.

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0: En Nordeste Estéreo te informamos la hora.
1: 8:05.
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Jorge, ¿qué tal a esta hora de la mañana? Muy, pero muy buenos días. Iniciamos las mañanas informativas aquí en la señal encantadora 89.4 FM. Y por supuesto, dándole la bienvenida a todos los mejores oyentes en la región minera de Antioquia.

0: Moralito, salió el sol, salió el sol, Morales.
1: Y salió también en México, ¿yo?
0: Y salió en México también, sí, señor. Hoy estamos en modo Morales, en modo, modo.
1: Los Ángeles Azules.
0: Maná. J Balvin,
1: mira, todo está listo porque ya hoy se inicia el mundial. Y qué bueno, saluda a todos los hinchas de nuestra selección Colombia.
0: Y por supuesto, la bola bienvenida también a sus amigos de Inversa SAS.
1: También ya.
0: Que a partir de hoy, 11 de junio, arrancan Morales con nosotros en este espacio radial también. Acompañarnos.
1: Yo, mi conexión a internet y parabólica es con Inversa.
0: Sí, la mía también.
1: Sí.
0: La mía también.
1: No falla.
0: No falla, sí, señor.
1: Aquí estamos en las vainas informativas. Entonces, iniciaremos con pocos minutos con la información acerca de cómo arranca el mundial hoy, quiénes juegan, a qué hora vamos a sentar en el televisor, Jorgito.
0: Sí, señor.
1: Y las cosas que traerá este mundial a nivel, el reto, yo le llamo reto. El reto que tiene la FIFA con el mundial allá en México.
0: Bueno, Morelito, son las 8 de la mañana, 14 minutos. Como siempre, comenzamos nuestra ronda informativa con todos los hechos más importantes y relevantes que son noticia a nivel nacional y también a nivel internacional, porque les contamos de todo un poquito en las últimas 24 horas. 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
0: Bueno, Morelito, titulares de la prensa nacional e internacional.
1: ¿Qué ha pasado? ¿Qué ha pasado en las últimas 24 horas, Jorgito?
0: Bueno, ha pasado muchas cosas, Morales, a nivel nacional y a nivel también internacional.
1: Bueno.
0: Pues a nivel internacional, ayer la presencia del señor presidente de la República, Gustavo Petro, en el Consejo de Seguridad de la ONU, que lo preside Colombia durante este mes, la llaman la presidencia temporal. Ya dio su discurso, también aprovechó para presentar las disculpas ante unas palabras que escribió por ahí en la red social X. Sí. Y bueno, de ahí estuvo ya el señor presidente. Hubo una polémica porque se quería reunir con el alcalde de la ciudad de Nueva York.
1: Sí.
0: Pero debido a la visa que tiene el presidente de los Estados Unidos, no le permite salir por allá como mucho andar.
1: Ah, bueno.
0: No le permite la visa que tiene el presidente de la República andar mucho allá en Estados Unidos, entonces no se pudo mover. Le recomendaron, mejor que se quietecito, mejor que quietito, no hallar papaya, porque el mono está ahí. Que el mono no le da nada mal. Que el mono no se le da nada a hacer cualquier cosa allá en su tierra.
1: Bueno, la noticia más importante y trascendental, arranca el mundial.
0: Sí, señor.
1: El legendario estadio Azteca de la Ciudad de México.
0: Que ahora llama el historia. Estadio. El estadio llama, ya no llama el estadio Azteca como tal, sino el Estadio de México.
1: Y bueno,
0: Ciudad de México.
1: Hoy se convierte en el primer recinto del planeta en albergar tres ceremonias de apertura en la Copa Mundial y el colazo especialmente de la televisión, porque todo el mundo va a estar pegado a la pantalla.
0: Sí, señor.
1: Tiene que hacer un colapso total en sentido de la señal, porque todo el mundo va a tener la oportunidad de ver que la inauguración por todos los canales oficiales. No olvidemos que esto es como quien dice, yo me veía hasta de Managüines porque decía, vamos a transmitir 25 partidos.
0: Sí, señor.
1: Cierto, eso tiene como que todo el mundo sus opciones, pero por todo el mundo serán las imágenes espectaculares de este arranque del Mundial, que se aspira a que sea al mediodía y a las 2 de la tarde estará jugando el primer partido, que es en México.
0: Contra Sudáfrica.
1: Sudáfrica.
0: Precisamente, Morales, sí, señor. Win Sport transmitirá 25 partidos del Mundial, de esos 164 partidos. Win Sport transmitirá 25, ninguno de la Selección Colombia. Los canales abiertos, es decir, RCN y Caracol, tienen el derecho de transmitir 35 partidos, entre ellos los de la Selección Colombia. Y lo que es D-Sport, anunciaron también la alianza para llevar los 104 partidos a los suscriptores de sus plataformas. También el DirecTV es el que tiene la opción número uno para ver todos los partidos a los amantes del fútbol. Pero todo está listo, Manuel, para que arranque la ceremonia de inauguración, que serán tres ceremonias. Hoy una en México, sí. Mañana serán las otras dos. Una tempranito en Canadá y la otra más tardecito en los Estados Unidos para darle el inicio ya. El pitazo inicial al Mundial de Fútbol.
1: Llegó la hora
0: del Mundial.
1: Bueno, muy bien, hombre, las mañanas informativas sí me pone el día. Ay, Dios mío, Jorge, bueno, tema mundial, ya tenemos temas de deportes.
0: Sí, señor.
1: Pasemos a nivel al plano departamental.
0: Bueno, a nivel departamental, pues continúa el plan de Hidroituango de subir el nivel del embalse antes de que llegue el fenómeno del Niño. Tienen un plan estratégico para tratar de subir ese embalse a la cota 420, si no estoy mal, si no me falla la memoria, 420 a la cota, que es el punto más alto que aspiran a subir el embalse para que de esta manera tenga más agua y cuando llegue la temporada seca ya en el segundo semestre, pues se aleje cada vez más ese fenómeno de un posible racionamiento en Colombia.
1: Pero mire, escuche.
0: A ver.
1: Así fue el fuerte aguacero ayer en la ciudad de Medellín.
0: Sí, señor.
1: Las lluvias de este pasado miércoles generaron pues caída de árboles, inundaciones y obstrucción de alcantarillas en la ciudad de Medellín, sectores en Bello. Las autoridades extendieron emergencias en varios municipios del área metropolitana de la ciudad de Medellín.
0: Ayer, Morales, las nubes grises hicieron parte del paisaje en nuestro municipio de Remedios. Una suave llovizna de nada, unas cuantas goticas, pero esas lluvias se fueron para otra parte. Afortunadamente no cayó agüita aquí. O desafortunadamente para otros, porque muchos aprovechan el agüita lluvia para recoger, porque la situación del agua a domicilio está como muy compleja, Morales.
1: Ay, Dios mío. Pero ¿qué pasó con Bless, pues? Al último, la audiencia, no sé. ¿Qué? Que se aplazó la audiencia de Bless.
0: No supe al fin qué pasó con este
1: artista.
0: Bueno,
1: no olvidemos que la diligencia judicial que tiene el artista reggaetonero Bless de la capital antioqueña por un supuesto secuestro, se conoció pues ayer la fecha para la audiencia de imputación de cargos y solicitud de medida de aseguramiento para este cantante llamado Bless. Y es noticia pues la citación para la audiencia del cantante Steven Mesa Londoño, así se llama él.
0: Así más fácil.
1: Usted me puede preguntar cómo se llama Steven.
0: ¿Cómo llama? ¿Quién es Steven?
1: ¿Cómo llama? Steven Mesa Londoño.
0: En tarima, Steven Mesa Londoño. Ay, hombre. No.
1: Será este jueves 11 de junio a las 8 de la mañana y es noticia pues porque el artista tiene que presentar allá y como es un famoso.
0: O sea, ya está.
1: Y como es un famoso. Entonces, la audiencia prácticamente será noticias porque todo el mundo va a quererlo ver. Eso es lo curioso de esta eventualidad.
0: Y no precisamente a cantar.
1: Tiene pues, no olvidemos que una diligencia programada pues y que además la audiencia también están citados el manager de él, Santiago Jaramillo Moriani, conocido como el Dímelo Jara. Y así también por hechos que todavía siguen en investigación de un supuesto secuestro de unas personas que trabajan para ellos.
0: Hay que esperar a ver en qué termina las investigaciones. Todo mundo es inocente hasta que se demuestre lo señor. Contrario ahí. Bueno, precisamente hablando también de inocentes, Morales, en las últimas horas fue viral un video muy triste donde en el Hospital La María,
1: ¿sí?
0: Dos personas, dos trabajadores del Hospital La María sacaron a un paciente en silla de ruedas y lo dejaron afuera del hospital. Al parecer este paciente había sido dado de alta del hospital y estas personas lo sacaron así solito, así al son de los tarros. Esto causó indignación porque fue el video inmediatamente viral. El señor afortunadamente no permaneció mucho tiempo afuera, pero sin embargo quedó grabado y estos dos trabajadores fueron apartados de sus cargos por este hecho que conmocionó las redes sociales y conmocionó la comunidad de la indolencia que pasó el pasado sábado en las horas de la noche.
1: Oiga, ¿qué hacía el Papa con Bad Bunny?
0: Mijo, el Papa sí. está en España, está en gira por la madre patria, como se le conoce. Y sí se reunió con Bad Bunny, se decía que se iba a reunir con Rosalía, también una artista española. ¿no? Me imagino que dialogando con don Benito Juárez. Dime si es, así se llama Bad Bunny, Benito Juárez.
1: Benito.
0: Sí, Benito, así me lo aprendí. O sea, así es el nombre de pila de Bad Bunny, con don Benito. No sé qué hablar, hasta ahí no me llega el chisme, pero sí sé que se reunieron. Entre otras cosas, lo que hizo el señor, el Papa León XIV, en su visita a España.
1: Ahí está la noticia del momento, la foto de ambos, del Papa y Bad Bunny, son noticias a nivel internacional.
0: Bueno, 98.21% de los votos escrutados en Perú y ya dio otra vuelta.
1: Ya dio otra vuelta.
0: La hija de Fujimori tomó la delantera y en este momento se vislumbra como la virtual presidenta del Perú. Una ligera ventaja sobre el señor Roberto Sánchez en este fuerte y reñido conteo que han tenido de votos allí entre Fujimori y el señor Sánchez. Así que hay que esperar, Moralito, cómo avanza la situación.
1: Aquí estamos en las mañanas informativas que sí me pone el día. Ay, Jorgito, por Dios, me estoy viendo por acá. Las imágenes también está. No olvidemos que nuestra selección Colombia hoy se traslada, ¿no?
0: No, ya llegó.
1: ¿Ya llegó?
0: Sí, ya llegó, bueno, al Club Atlas de México.
1: Y la página oficial de la selección Colombia, sí, está mostrando ya imágenes de lo que está viviendo la selección, su concentración y su manera de esperar ese 17 de este mes de junio, que es la participación ante el Mundial.
0: Bueno, a nivel también de las elecciones en Colombia, que también hay bastante polémica por el tema, Ayler, de lo que se puede o lo que pueden o no puede utilizar uno de los candidatos a la presidencia de la República, pues el registrador en las últimas horas salió a los medios de comunicación y ya manifestó tajantemente, sí, de ninguna manera se lleva a cabo ningún cambio en las tarjetas electorales, porque ya están hechas.
1: Sí,
0: ya los tarjetones están listos. Ya como están las fotos de los cuatro personas del señor Iván Cepeda, de la señora Ayla Quilcué, con el nombre pues de su movimiento político, están listos. Y también están listos, si me desconcentraron. Y también están listos la del presidente y vicepresidente del movimiento llamado Defensores de la Patria. O sea que no hay ningún cambio, Morales.
1: En estos momentos están las imágenes corriendo.
0: A ver, ¿cuál es, mijo?
1: El ensayo de Shakira.
0: ¿El ensayo de Shakira?
1: Está ensayando. Shakira está ensayando en estos momentos allá donde se va a hacer la inauguración. Y rueda ya en estos momentos las principales imágenes de la colombiana ensayando allá en México. ¿Cómo va a ser su presentación? Con sus bailarinas y toda la gente allá en México. Se roba el show Shakira en estos momentos.
0: Hoy se roba el show la barranquillera allá.
1: No se pierden nada, pues, ensayando ahí mismo fotos, vea.
0: Ese mismo monta el mismo, eso mismo.
1: Sí, mismo la monta, sí, señor.
0: Bueno, ¿qué más hay noticia a nivel nacional, a nivel internacional, Morales? Es que uno abre todos los medios de comunicación y todo es una sola cosa.
1: pero también ese terremoto de Filipinas, impresionante.
0: Mira, ¿cómo va?
1: Están comenzando a salir las imágenes inéditas de este terremoto y realmente, Jorge Mario, impactante las imágenes de familias, de damnificados, la caída de edificios, personas que gracias a la tecnología, podemos decirlo así. El celular salva mucho.
0: El celular salva mucho, señor.
1: Imágenes impresionantes de ese terremoto. Es que fue un terremoto muy duro, hombre.
0: Es que fue 7.2.
1: 7.2. Sí, demasiado eso ya. Dios mío bendito. Siguen saliendo imágenes y todavía siguen rescatando personas con vida allá en Filipinas.
0: Bueno, también en Colombia, Morales, las imágenes, la importancia de que muchos conductores de vehículo tienen cámaras de seguridad en sus vehículos, ¿cierto? Y eso logra muchas veces ayudar a esclarecer accidentes, en este caso en la vía autopista Medellín-Bogotá. El pasado miércoles 10 de junio, sobre las 4:35 de la tarde, quedó registrado en la cámara de seguridad de un vehículo que transitaba por esas vías del oriente antioqueño, cuando el vehículo venía detrás de otro camión. Y a su izquierda vio como un camión de jaula se adelantó por donde no se debía adelantar.
1: Mario.
0: Sin importar que en ese tramo de calzada sencilla venía una curva, el vehículo infractor aceleró, regando pasarse lo más pronto posible, obligando a una camioneta blanca a orillarse a toda velocidad para lograr evitar el choque. Sin embargo, más adelantico o más atrasito en este caso, venía un motociclista que uno se logró, logró pues evadir el vehículo.
1: Esquivar,
0: exacto. Uh-huh. Pero se topó con otra motocicleta que venía a mayor velocidad y tuvo que esquivarlo como pudo. O sea que, Morales, la situación de los adelantamientos, de las imprudencias, esto mandó a volar un motociclista. No veo por acá si de pronto le pasó alguna situación de salud, pero el motociclista terminó saliendo de la carretera, su llanta delantera se atascó en una cuneta. Pero con esas imprudencias, Morales, se están cobrando vías en las vías de todo el país.
1: No, y lo que está viral, ¿no ha visto?
0: ¿Cuál?
1: Un muchacho en una patineta eléctrica adelantando una tractomula.
0: Ay, por Dios, hombre, jugando con su vida, hombre.
1: Es increíble. Es totalmente inaudito, pero es la imagen, es viral del momento, donde un muchacho con su moto, ¿cómo se llama eso? Su patineta eléctrica.
0: Sí.
1: Logrando en una autopista y lográndole pasar a una tractomula. Jorge, ese se juzga con la vida legalmente.
0: No, es que las imprudencias están en la orden del día. Ayer me tocó una Morales aquí en la avanzada.
1: Sí.
0: Sí, en la avanzada Morales, ahí en el policía acostado que hay. Iba yo bajando. Y había más bien.
1: A usted le gusta bajar mucho.
0: Sí, muy bueno. Y había de pronto un alto flujo vehicular, como dice uno. Pero un motociclista imprudente, Morales, no se podía aguantar, como que iba para el baño así como ligerito, con corre que te alcanzo, y se adelantó por la vía derecha mía. O sea, un poquito más y ya seríamos dos de mi familia para el hospital, ¿eh? Hágame el favor. Qué imprudencias, Morales, qué imprudencias. Hablando de tránsito, Morales, la polémica que hay en Colombia, ¿te diste cuenta?
1: ¿Cuál me llama tantas?
0: Hay una polémica en Colombia con temas de tránsito, porque
1: licencia que está.
0: Están estudiando en el Senado de la República la posibilidad de crear un nuevo SOAT, pero no para los vehículos, sino para todo el que tenga licencia de conducción. Es decir, Morales, usted, por ejemplo, tiene licencia de conducción de carro.
1: Sí, claro.
0: Ah, bueno, pero usted generalmente no maneja carro.
1: Lo que pasa es que hoy en día la licencia de conducción que tengo yo, por ejemplo, hace dos en una. Y, por ejemplo, la licencia de conducción mía está vigente por tantos tiempos, tantos años.
0: Sí, señor.
1: Y la motocicleta está vigente por tantos años en la misma tarjeta.
0: En cada hay personas que tienen licencia de moto y licencia de vehículo. Y hay personas que tienen licencia de vehículo y no tienen vehículo. No manejan vehículo por cualquier circunstancia. Lo que están haciendo en el Senado es que sacar un SOAT, así tenga o no tenga vehículo. Está de chicharrón en el Senado de la República.
1: Ave María. Mijo, 8:31 de la mañana. Ahí están los principales titulares. Lo que ha pasado, les contamos al estilo propio de las mañanas informativas.
0: Sí, aquí como me dicen, sería prácticamente un seguro de salud. Más bien, tenga o no tenga carro, maneje o no maneje carro, le tocaría sacar un SOAT, sí, como una especie de seguro, sí, puede ser así, una especie de póliza de salud para cualquier situación. Pero está en polémica en Colombia. Ahí estaba, como usted lo dice, Morales, la ronda informativa.
2: 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Cuenten a ver, muchachos, de qué vamos a hablar hoy. Contame cuál es la última, qué tema vamos a desarrollar, quiénes son los invitados en el día de hoy.
0: A ver, Morelito, usted que le pica la lengua en las mañanas informativas, son las 8:33 minutos.

0: Estamos en las mañanas informativas con mucho cariño. Jorge, está el nordeste de luto, fallece un sacerdote y es noticia en la región minera de Antioquia, y pues trabajaba para la comunidad del municipio de San Roque. Hablaremos del fallecimiento de ese sacerdote, que es noticia a nivel del nordeste de Antioquia.
1: ¿Cómo ha sido?
0: Aquí estamos en las mañanas informativas. Hoy se llevarán a cabo entonces las exequias de las familias fallecidas en el municipio de Remedios.
1: 10 de la mañana.
0: Hablaremos de la hora enseguida. Las exequias se llevarán a cabo en nuestro municipio de Remedios, no en el corregimiento de Santa Isabel. Es noticia, Jorge, a esta hora. Ampliamos la información del Consejo de Seguridad en el municipio de Segovia. Nos ha ampliado el secretario de gobierno de este municipio la información y que arrojó en pocas palabras este Consejo de Seguridad en el municipio de Segovia, por lo que está viviendo el nordeste antioqueño. Aquí estamos, arrancó el Mundial, prácticamente, Jorge, hoy será noticia. Digan, tendremos nuestra polla mundialista y seremos modo mundial en las mañanas informativas.
1: Se vienen las vacaciones recreativas también en Remedios Ayler. Ya hasta los pelados salen ahorita el viernes, mijo.
0: Mañana.
1: Se van de mundial.
0: Se van de mundial y de vacaciones los muchachos.
1: No me diga más.
0: Ah, qué bueno, muy bien también. Hablaremos. Ahí sí tenemos invitados especiales, me parece.
1: Los invitados especiales en el día de hoy, que sería la Secretaría de Hacienda. Ya enseguida confirmamos, pero tenemos ahí el espacio disponible para la Secretaría de Hacienda de nuestro municipio de Remedios.
0: Aquí estamos, tendremos el estado del tiempo, notas por los municipios del nordeste antioqueño,
1: sección de cumpleaños
0: y sobre todo, Jorge Mario, pues la mejor información en ese espacio que te pone al día.
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1: Morales, Colombia, el próximo 17 de junio, el primer partido del Mundial de nuestra Sele ante Uzbekistán.
0: Dios mío. Aguanta, ¿pero cómo queda ese partido?
1: Ahí le ganamos.
0: Ahí tenemos el derrotero que nos entrega la cooperativa Forjar.
1: Sí, señor, tenemos para poner
0: el marcador. Bueno, yo pongo que gana México.
1: ¿Hoy gana México?
0: Sí, para mí.
1: Sí, yo también creo que gana México hoy.
0: Y gana México.
1: Le gana a Sudáfrica, sí, le gana un 2-1.
0: Sí. Hoy va a estar bueno el partido, ese arranque, y sobre todo esa inauguración pues del Mundial, que es noticia. 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
0: Jorge, muy sencilla la frase para el día de hoy.
1: Sí, señor.
0: Si no entiendes que fallar hace parte del proceso, jamás disfrutarás de un buen camino.
1: Ah, sí, señor. Que todo no es color de rosa.
0: Todo no es color de rosa.
1: Y el que tiene boca se equivoca.
0: Si no entiendes que fallar es parte del proceso, jamás disfrutarás de un buen camino. Y es la verdad. En la vida también hay momentos difíciles. En la vida tendremos también maneras también de quizás caernos. Lo importante es volvernos a levantar. La vida nos pinta realmente cómo podemos mejorar nuestras vidas de acuerdo a nuestro proceso. Por eso, hombre, si tenemos fallas, también hace parte del proceso.
3: No existen límites respecto de las cosas en las que puede pensar. Entonces, ¿por qué dedicarle tanto tiempo a pensar una y otra vez los mismos pensamientos limitantes? Pensar de verdad, de manera creativa y original, es más que solo reaccionar de la misma manera en que lo hizo ayer, y anteayer, y antes de anteayer. Sus pensamientos pueden ser totalmente independientes de todo otro aspecto de su vida. Como tal, pueden liberarlo. Sus pensamientos pueden ayudarlo a superar sus limitaciones porque tienen la capacidad de funcionar totalmente fuera de esas limitaciones. Extienda su capacidad de pensamiento y estará en camino de expandir toda su vida. Donde quiera que desee ir, sea lo que sea que quiera hacer, el primer paso del proceso es enfocar sus pensamientos en esa dirección. El verdadero pensamiento requiere esfuerzo, esfuerzo mental. Y bien vale la pena. Sus pensamientos pueden conducirlo a cualquier punto al que desee ir. En aquello en lo que más piensa, es en lo que se va a convertir. Y puede pensar en cualquier cosa que desee. Es una fuerza enorme. Úsela para todo lo que valga la pena.
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1: Bueno, Moralito, ya tenemos las 8:39, 8:39. Estamos en las mañanas informativas. 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
0: Vamos a la pausa comercial y regresamos con noticias e informaciones.
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0: partido hoy, mundialitas.
1: Hoy cuántos partidos hay?
0: Dos.
1: ¿Dos partidos?
0: Dos partidos, sí, señor.
1: Ay, güey, madre, ¿a qué hora va a ser entonces?
0: Vea, ya le doy.
1: Deme la información para que el oyente esté ahí bien pendiente.
0: Ayler, vea. Bueno, le cuento, Morales, que hoy a las 2 de la tarde es el partido inaugural entre México y Sudáfrica en el Estadio Ciudad de México, el antiguo Estadio Azteca.
1: Azteca, sí, señor.
0: Y el segundo partido será a las 9 de la noche.
1: ¡Ay, tan tarde!
0: Tardecito, en el Estadio Guadalajara, entre Corea del Sur y la República Checa. Esos son los dos primeros partidos. Mañana hay otros dos partidos. A las 2 de la tarde, el local Canadá se enfrentará a Bosnia y Herzegovina en el estadio de Toronto, y a las 8 de la noche Estados Unidos, el otro local, se enfrentará a la primer selección suramericana, Paraguay. Mañana Paraguay a las 8 de la noche en el estadio de la ciudad de Los Ángeles, que está espectacular. Son los bello, dos primeros partidos.
1: Miles de imágenes de los estadios, muy bonitos. Sí,
0: no, hay
1: muy
0: unos
1: bonitos.
0: Espectaculares, hay unos muy espectaculares. Claro que el estadio.
1: No, en el álbum Panini van también los estadios, ¿no?
0: Creo que sí.
1: ¿Cierto?
0: Creo que sí.
1: Debe ser así.
0: Creo que sí. En el estadio Azteca, o el hoy estadio Ciudad de México, antes se conocía como el estadio Azteca, fue totalmente renovado, ahí donde Maradona metió la mano de Dios. Totalmente renovado y quedó espectacular el estadio Ciudad de México o antiguo estadio Azteca.
1: Las mañanas informativas me pone al día.
0: Entremos en materia de información. Ya me confirmó la secretaria de Hacienda. Ahorita nos acompañará Moralito acá. Bueno, para que conozcamos importantes informaciones directamente desde Hacienda Municipal, para que la gente se ponga en contexto.
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0: A ver, Morales, entremos en materia informativa.
1: Bueno, Jorge, el Nordeste está de luto. Nos confirman en el día de hoy el fallecimiento del párroco del municipio de Yolombó. Precisamente, pues, él murió, el párroco, el padre Armando Hincapié.
0: ¿Armando Hincapié?
1: Sí, señor, muere producto, pues, de una parada cardiorrespiratoria.
0: Es un homónimo de un amigo de nosotros.
1: Sí, señor. Lastimosamente, el hombre venía de viaje. El sacerdote venía de viaje y ahí en la variante de Yolombó, lastimosamente Jorge le dio una parada cardiorrespiratoria. Lastimosamente, pues lo encontraron muy delicado de salud, fue trasladado al centro de salud más cercano, al hospital más cercano, y lastimosamente fallece este sacerdote. De antemano, pues las alcaldías del nordeste antioqueño, pues en este momento ya comienzan a sacar ya comunicados a la opinión pública, por ejemplo, desde Yolombó,
0: sí,
1: con profundo sentimiento de fe y gratitud, la Corporación Consejo Municipal de Yolombó lamenta el fallecimiento del presbítero Jesús Humberto Hincapié Alzate, párroco de la parroquia San Lorenzo. Hoy nos unimos desde Yolombó en oración, la solidaridad con sus familiares y amigos, feligreses y toda la comunidad en general yolombina. Te recordaremos por siempre por ese liderazgo, vocación de servicio y el valioso legado espiritual que dejó en nuestro municipio de Yolombó. Que Dios le conceda fortaleza a quienes hoy sienten su partida y reciba su alma en la gloria eterna. Y especialmente, pues, le dan las condolencias a su familia. Y entonces está el municipio de Yolombó, la muerte de el sacerdote, el párroco de la parroquia San Lorenzo del municipio de Yolombó.
0: Bueno, también la alcaldía de Yolombó, en cabeza del alcalde Amador Pérez y la gestora social Nancy Olano, lamentaron también la partida, la muerte del presbítero. Es Humberto Hincapié Alzate. Ah, yo equivoco. Humberto Hincapié Alzate. No solamente fue un guía espiritual, sino un pilar de amor, fe y servicio incondicional para cada rincón de este municipio del nordeste antioqueño. Y su partida es un vacío inmenso, pero su legado de bondad y entrega permanecerá por siempre en la memoria del municipio. Y Yolombó fueron las palabras que escribió la administración municipal en cabeza del alcalde Amador Pérez y la gestora Nancy Olano.
1: También la parroquia del municipio de Amalfi lamenta el fallecimiento del sacerdote, lo mismo la comunidad sanrocana de San Roque también lamenta el fallecimiento de este sacerdote en el municipio de Yolombó. Aquí estamos, 8:54 minutos.
0: Claro que sí, Moralito. Vamos a entrar en materia de más información. Ayer estuvo usted en Segovia, ¿cierto?
1: Sí, señor. Ayer estuvimos haciendo reporte para Teleantioquia Noticias. Hicimos un reporte de lo que arrojó el Consejo Extraordinario de Seguridad

0: que se vivió en el municipio de Segovia, con las fuerzas vivas tanto de Remedios como de Segovia y de la gobernación de Antioquia en temas de seguridad y de presencia del Estado en la zona del Nordeste. El secretario de Gobierno nos entrega entonces el dato oficial de lo que se arrojó ese Consejo Extraordinario de Seguridad y por qué en estos momentos pues se viene refuerzos a nivel de policía y ejército a la zona del Nordeste.
1: Sí, señor, estas son informaciones de manera oficial, sí, semanal, señor. Desde la institucionalidad, y usted las escucha acá a través de las mañanas informativas.
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1: Ahí está rodando, pero no está hablando.
3: Diego Montoya Marín, secretario de Gobierno del municipio de Segovia, Antioquia.
4: Secretario, ¿qué pasó en el municipio de Segovia?
3: En el municipio de Segovia, iniciando esta semana, tuvimos dos situaciones que alteraron el orden público. Una de ellas, terminando el fin de semana, pues los grupos armados, por medio de apologías y constreñimientos, fueron y pintaron algunas casas, propiedades privadas del sector urbano de nuestro municipio. Y también, en la madrugada del día martes, tuvimos una alteración de orden público en la zona rural, donde al parecer se presentó un secuestro de unas personas que se trasladaban hacia una vereda y el vehículo donde se trasladaban fue incinerado posteriormente.
4: Secretario, ¿qué arrojó el Consejo Estatal de Seguridad?
3: Bueno, teniendo en cuenta estas situaciones, estos hechos de terrorismo, esas alteraciones al orden público, tuvimos un Consejo Extraordinario de Seguridad, donde junto con nuestro alcalde y la fuerza pública tomamos la decisión de traer más apoyo a nuestro municipio, de incrementar ese pie de fuerza en apoyo con las autoridades, tanto policivas como militares. Tenemos claro que, teniendo en cuenta también lo sucedido en días anteriores en el municipio de Remedios, se va a estar generando varios procesos policivos por medio del comandante de operaciones del departamento, quien viene con unidades especiales del GOE a hacer intervenciones y tratar de que el orden público mejore en la zona urbana, tanto el municipio de Remedios como el municipio de Segovia.
1: Ahí estaban entonces, Morales, las palabras del secretario de Gobierno del municipio de Segovia, acá para las mañanas informativas con Noticias Estéreo.
0: 8:57 minutos en la mañana, 8:57 minutos. Hablando, Jorge Mario, también de estas noticias de la región de Antioquia, hoy se lleva a cabo, Jorge Mario, las honras fúnebres de las familias, en este caso del señor Efraín de Jesús Botero y su esposa Rocío Silva, que se van a llevar a cabo pues en pocos minutos en la parroquia Nuestra Señora de los Remedios.
1: Sí, señor, 10 de la mañana, si no estoy mal.
0: A las 10 de la mañana.
1: 10 de la mañana.
0: Señora, se queda de estas personas fallecidas en nuestro municipio de Remedios y que en estos momentos también siguen siendo noticia a nivel del país. 8:58 minutos.
1: Vamos a hacer pausita, Morales, entonces.
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1: Hablando de mundial, me acaban de confirmar de la ferretería La Hacienda que están planeando la cambiatón de laminitas.
0: Sí, ya.
1: Para el domingo, para el lunes. Porque ¿sabe qué están esperando? Que salgan los muchachos a vacaciones, que los niños salgan a vacaciones para poder que vayan la mayor cantidad de niños a hacer la cambiatón de laminitas. Entonces nos van a informar el día exacto y la hora de que van a hacer la cambiatón de laminitas con la ferretería La Hacienda, nuestros amigos de la construcción en la salida para Puerto Berrío. Hablando de laminitas, ¿viste la expectativa que está generando la alcaldía de Segovia con las fiestas? Que no, se pegaron de las laminitas. Te sacaron un video donde un muchacho ahí compra un sobre de laminitas en una tienda.
0: Sí, señor.
1: Un sobre de laminitas del mundial. Listo. Y lo destapa y hasta ya lo tengo, este ya lo tengo. Ah, este no lo tengo. Y es la foto de Felipe Peláez.
0: Ah, ya.
1: Y así van anunciando los artistas que estarán en las fiestas del municipio de Segovia.
0: Ah, bueno, muy bien.
1: Bacana la campaña, chévere.
0: Bueno, 8:59 minutos.
1: Vamos con esa pausa.
0: Ya regresamos.
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0: Bueno, Manolito, let's go, como dice Shakira Isabel. Estará hoy la inauguración del Mundial de Fútbol en la Ciudad de México. Son las 9:10 minutos, ya 9:10.
1: Las 9:10, te dijeron.
2: No, esta vaina no está durando, es nada para que sepa.
0: Vea el termómetro, Morales, va para arriba. Miro.
1: Ay, sí, Jorguito, ya vamos, ay, María, 29.
0: Vamos para 30, vamos para 30.
1: Va a calentar hoy.
0: Va como a calentar hoy, parece.
1: Ahora me dice con agua clara de Remedios.
0: Sí, señor.
1: Hoy tenemos invitados de la Secretaría de Hacienda del municipio de Remedios.
0: Claro que sí, para que nuestra gente esté atenta, toda nuestra comunidad remediana, nuestro gremio de comercio, estén atentos porque nos van a hablar también de facturación y nos van a hablar de descuentos, de cosas positivas para los deudores morosos, Morales.

0: América.
1: Es como una oportunidad.
0: Sí, señor.
1: Una opción buena que viene. Una opción buena para los que quizás pues no nos hemos puesto al día con el impuesto predial unificado de impuesto al comercio. Entonces, hablemos con los invitados en las mañanas informativas.
0: Ah, pero que no nos hemos puesto. Te metiste vos ahí.
1: No, no, no me he puesto el día.
0: Ah, sí.
1: No me he puesto. Pero voy a escucharla a ella.
0: Vea, Julia,
1: que me entregue una información bien oficial y ya. Entonces uno ya inmediatamente se prepara para cancelar.
0: Ay, moralito, moleste papá ya,
1: Julia. Ay, no, normal.
0: Ella ya sabe quién son los morosos. Morales,
1: ay,
0: no.
1: Vamos con noticias e informaciones.
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1: Bueno, ella es Julie.
0: Sí, señor. Nuestra secretaria de Hacienda.
1: Julie, su apellido.
0: Póngame el micrófono ahí a Julie.
3: Por favor.
1: Ahora sí, bienvenida, secretaria de Hacienda.
4: Muy buenos días, muchas gracias por la invitación, por el espacio, muy buenos días también a todos los contribuyentes y obviamente comunidad remediana que el día de hoy pues nos están escuchando. Pues qué rico, que ojalá todos nos puedan estar escuchando el día de hoy, porque esta gran oportunidad realmente creíamos que no se iba a presentar este año, ¿cierto? Pero gracias a Dios a un decreto nacional y la ordenanza 10 de mayo de este año 2026 por parte de la Gobernación de Antioquia, pudimos acogernos a unos descuentos temporales, ¿cierto?, que nos los están permitiendo en el tema de intereses moratorios en todos los impuestos, ¿cierto? Cuando hablamos de todos los impuestos, hablamos de impuesto predial unificado, industria y comercio, el tema si hay sanciones por extemporaneidad, por omisión a inscripción de industria y comercio, por sus declaraciones. Entonces podemos, con este decreto, con este acuerdo que aprobó el Consejo Municipal, sí, el 30 de mayo del 2026, el acuerdo número 010, que ya está también cargado, montado en la página de la Alcaldía Municipal, lo pueden buscar para que realmente ustedes conozcan estos grandes descuentos que tenemos para ustedes, ya que muchos a principio de año estaban preguntando y les había manifestado que no se iba a poder llevar estos descuentos debido a que los dos años anteriores, ¿cierto?, habían sido invalidados por el tema pues de principio de equidad. Pero ya debido a que tenemos decreto nacional y ordenanza gubernamental, podemos acogernos, obviamente sin exceder pues como los tiempos límites que ellos también accedieron, que en este caso es hasta el 30 de septiembre del 2026. Entonces no desaprovechen esta oportunidad, yo sé que muchos lo estaban esperando y pues bueno, acá tenemos esta gran oportunidad, este año 2026, no nos quedemos esperando que no, en el 2027, como les digo, nosotros podemos acogernos a lo que realmente, ¿cierto?, los niveles, digamos, de alta jurisdicción, si ellos se acogen, pues nosotros podemos acogernos. Si no, nosotros no, ya no tenemos esa autonomía de llegar y presentar al Consejo un proyecto de acuerdo de esa condonación de intereses moratorios.
0: Julie, importante noticia para los deudores morosos en el municipio de Remedios, para que se pongan al día, pero estos descuentos aplican, ¿tiene algunas restricciones, como dice por ahí?
4: No. ¿Alguna restricción? No, realmente no hay ninguna, les digo, aplica para todos, sanciones, intereses, moratorios, pero sí quiero que tengan muy en cuenta que de pronto no nos, la gente, ¿cierto?, por desconocimiento, falta obviamente, uh-huh, ¿cierto?, de informarles, no tocamos capital, no podemos tocar capital, o sea, no vayan a hacer las cuentas de que de toda la factura, uh-huh, dice, van a hacer el descuento del 70, no, solo intereses moratorios, porque capital no lo podemos tocar porque ya sería un detrimento patrimonial y pues ya eso acarrea pues como sanciones y otras cosas adicional, tanto es para decir, el señor alcalde y para mí como secretario.
0: Es decir, si yo debo 1 millón de pesos, no me van a descontar el 70% de ese 1 millón de pesos.
4: Correcto, ya tenemos que validar en la factura cuánto nos dice de intereses moratorios, ¿cierto? Uh-huh. Y cuánto nos lleva a capital. O en este caso que hablemos de predial, que de pronto es, digamos, el impuesto que tiene una alta cartera, ¿cierto? Morosa.
0: ¿El más morosa, el predial?
4: El predial, esa es la cartera más alta morosa, pero es entendible porque la gran mayoría conocemos de predial rural, que es complejo llegar hasta los lugares, entregar la factura, o se pueda desplazar el contribuyente a reclamarla. Entonces, desde acá, desde la alcaldía, ¿cierto?, y pues en compañía, cierto, del señor alcalde Albeiro, pues cierto, queremos dejarle a las próximas administraciones un sistema más actualizado, más moderno, que no sea tan complejo, que ustedes a través de la página, igual lo pueden hacer en este momento, descargar, cierto, su factura, pero hago ahí un paréntesis, uh-huh. Cuando ustedes descargan su factura a través de la página y se encuentran en mora, ojo, estén atentos, que esos valores que están ahí a esa fecha, esa factura es en el momento en que se liquidó. Entonces, si tú quieres pagar, actualmente tienes que comunicarte o acercarte a la Secretaría de Hacienda para que te reliquiden nuevamente esa factura y te pueda generar esos intereses moratorios a la fecha de hoy.
0: Quiere decir que se liquidó, por ejemplo, en febrero un decir y de febrero acá generó otros intereses.
4: Correcto, sí, porque el sistema lo que hace es que cada vez que nosotros liquidemos, automáticamente él monta allá a la página de la alcaldía. Entonces, como nosotros liquidamos, cierto, iniciando trimestre en el predial urbano, en ese sentido, entonces ya no volvemos a liquidar, ya vamos liquidando factura por factura en el momento que el contribuyente, cierto, la solicite. Pero ya en ese caso, si el contribuyente ve que tiene cuentas vencidas, es mejor que se comunique a la Secretaría de Hacienda o se acerque a la oficina para reliquidarle nuevamente esa factura y pueda pagar conforme los intereses generados a la fecha del pago.
0: Lo más recomendable, Julie, entonces sería que el contribuyente o el comerciante que está de pronto atrasadito, más bien se acerque para que pueda despejar cualquier duda que tenga.
4: Correcto, sí, es la recomendación. Igual nosotros en este otro próximo trimestre, predial urbano, para que la comunidad pues esté enterada, no vamos a entregar esas facturas, ¿cierto? Como lo hacemos de puerta a puerta, casa en casa, debido a que con este descuento la idea es que la gente se pueda acercar, le podamos resolver las dudas y puedan pagar. ¿Con qué objetivo? Primero, estamos cuidando el medio ambiente porque son más de 5.000 facturas que se imprimen y pues realmente se entregarán sin mucho 1.500 facturas. Entonces también es como la economía, ¿cierto? De cuidar un poco el medio ambiente, pero que eso es lo que ahorita viene una compañera a hablarles. Vamos a hacer unas brigadas en todos los sectores y barrios para que la comunidad se pueda acercar a solicitar su factura, a actualizar datos, a que despejen también dudas. O sea, vamos a llegar a los barrios, que no puedan acercarse.
0: Nos preguntan, Julie, que si cuando hablamos del predial es lo mismo que catastro, que la gente lo determina como catastro.
4: Sí, o sea, es lo mismo. Digámoslo así, lo que pasa es que hablemos un poquito de catastro. Catastro es el que se encarga de definir o de organizar si Juliana cambió, cierto, de predio y se lo vendió a Juan Pérez. Entonces, catastro es el que se encarga de realizar esa gestión ante catastro departamental para que hagan esas modificaciones, cierto, ya no sea de Juliana Gómez, sino que pase a Juan Pérez. Y pues todo lo demás, como linderos, obviamente área, y ya lo que hace Hacienda es facturar.
0: Correcto.
4: Entonces, yo sé que la gente lo define, ¿cierto?, que catastro es como el predial, pero digámoslo, se asemeja.
0: Para que la gente lo entienda, es lo mismo.
4: Para que lo entienda, sí.
1: Muy bien. Además, Jorge, pues dentro de las expectativas de la comunidad, es importante también tener en cuenta que eso solo se extiende hasta el 30 de septiembre. De ahí no se puede pasar, ¿cierto?
4: Correcto, sí, no se puede pasar porque así también lo estableció la ordenanza, ¿cierto?, 10 de la gobernación. Ellos lo establecieron hasta septiembre. Entonces, para no perder ese equilibrio, esa equidad, y no nos vayan a invalidar este proyecto de acuerdo, nos acogimos a las mismas fechas establecidas por ellos. Entonces, 30 de septiembre, procuren ponerse al día, aprovechen que realmente es una oportunidad grande que yo sé que muchos estaban esperando para poder pagar sus impuestos.
0: Cada municipio decide si se acoge o no se acoge al decreto, ¿cierto?
4: Correcto, así es. Eso ya es de cada municipio. Yo les cuento acá un poquito, cuando salió el decreto nacional, ¿cierto?, emitido por el presidente el 12 de marzo, que es el decreto 243, yo como secretaria, ¿cierto?, pues vivo muy pendiente como de todas esas actualizaciones. Con los jurídicos, ¿cierto?, nos sentamos a revisar, pero como habían ciertas falencias en ese decreto que no nos daba de una vez como esa autorización directa al municipio, quisimos esperar, ¿cierto?, a ver qué podía pasar más adelante. Pero como nosotros sí ya con la gobernación, todos los actos que ellos emitan, ¿cierto? Como ordenanzas, acuerdos, ya nosotros como municipio ya ahí sí tenemos fundamentos jurídicos y legales para acogernos y poder aplicar estos beneficios a nuestros contribuyentes. Pero es claro, es independiente de cada municipio, no es que todos quieran, lo que pasa es que nosotros queremos darle esa oportunidad a los contribuyentes que se pongan al día y que muchos, ¿cierto? Como Eiler. Como se va a poner sí. al día. Él estaba esperando esa oportunidad.
1: Él estaba esperando esa oportunidad. Es que, como no ve, no había al principio de año, entonces estábamos esperando esta oportunidad que nos da tanto el Consejo Municipal como también la Secretaría de Hacienda del municipio de Remedios.
0: Vea, dice una cara muchacha, yo la semana pasada mandé a averiguar cuánto debía Catastro para aprovechar el descuento. Me dicen que aparece en cero, que alguien lo pagó porque yo llevaba un año largo sin parar. Me aparece en cero. ¿Por qué?
4: Bueno, pueden haber dos, ¿cierto? Uh-huh. Alguien lo pagó muy de buena, ¿sí? Como dice él.
1: ¡Cachoneo!
4: No, así va todo, ¿cierto? No, o la otra, que al momento de cancelar X o Y contribuyente, de pronto registraron la cédula por algún numerito que cambia el de ella y se fue pago. Pero entonces ella ya sabe que de pronto el día de mañana va a aparecer el contribuyente con sus soportes manifestando, venga, yo porque estoy en mora, si yo en tal fecha pagué, y ahí podemos evidenciar que pronto hubo un error. O, como dice él, un cachoneo.
0: Cachoneo calladito. Otro oyente nos pregunta, yo tengo mi casita con un solar y tengo papel de compra-venta, pero no se me ha hecho posible pagar el impuesto. ¿Qué tendría que hacer?
4: Ahí sí, como ellos dicen, Catastro. Es el encargado de hacerles la visita, de si realmente, ¿cierto?, los pueden organizar. Entonces, la invitación es que se acerquen a la oficina de Catastro para que los puedan asesorar realmente, ¿cierto?, qué documentos necesitan y cómo, qué documentos realmente necesitan para legalizar su predio y puedan empezar a pagar ese impuesto predial. Hay que tener en cuenta que los que están en el área de invasión, pues esos todavía, obviamente, aunque ellos quieran, a ellos no se les puede todavía. Eso es otro proceso muy diferente que tiene que empezar por la administración municipal, donde inicialmente el alcalde, ¿cierto?, digamos, cede como esos terrenos, hacen una resolución, eso tiene un tiempo de caducidad donde hay unas cláusulas que no pueden vender, pues todo eso. Ya eso es otro trámite muy diferente. Entonces, esto sí no aplicaría para los que están en zona de invasión, porque esto ya lleva otro proceso, por si quieren formalizarse, pero pueden acercarse y hacer la solicitud al alcalde para que vayan agilizando estos procesos.
0: Juliana, Industria y Comercio, ¿quiénes deben pagar Industria y Comercio en Remedios?
4: Bueno, muy buena la pregunta. Industria y Comercio debe pagar, ¿cierto?, todas aquellas personas que tengan una actividad, ya sea comercial, de servicios, ya sea presencial, virtual, o sea, de todas las formas. Que es que acá, digamos, en el caso, vámonos, es que yo soy manicurista, yo tengo en mi casa, ¿cierto?, el spa, pero estamos ejerciendo una actividad, ¿cierto?, de servicios. Entonces, esas personas están obligadas. Es que está muy claro, no, venga, seamos sinceros, porque ¿cómo se calcula realmente el impuesto de industria y comercio? Es con la base gravable que me suministra el contribuyente. Entonces, ¿qué quiere decir base gravable? Son sus ingresos totales anuales. Sobre esos ingresos es que se calcula realmente la tarifa y el valor a cancelar. Entonces, qué rico leer esto y hacerle la invitación, porque empecemos por aquellas chicas, niñas que son manicuristas y que han sido, pues digamos, omisas a este proceso de inscripción, para que lo hagan. Ojo, porque se viene un proceso que ya ahorita la compañera que viene de la Secretaría de Hacienda les va a hablar de un proceso que a aquellas personas omisas se les va a hacer su inscripción por resolución. ¿Qué, cómo lo hicieron y con qué base? Por cruce de bases de información con otras entidades, ¿cierto? Que está permitido y lo podemos hacer. Entonces, ojo, cuidado con aquellos que están siendo omisos, porque esta resolución va a llegar y no va a ser como ese llamado que se ha hecho voluntario, hacer que realícelo, llega con sanción. Y adicional, va para que tanto inspector y policía lleguen, ¿cierto?,
0: hagan
4: hasta
0: visitas,
4: a hacer su visita, otra sanción si no cumplen con todos los requisitos. Entonces, para ellos son unos requisitos, ¿cierto?, que deben de cumplir más, ¿cierto?, a los que yo les solicito para la inscripción. Entonces, cuando va policía y inspector, les van a decir que están inscritos en industria y comercio, cámara y comercio, uso de suelos, bomberil, manipulación de alimentos, el certificado de sanidad, salud. Todo ese tema. Para la inscripción a industria y comercio yo te voy a solicitar inicialmente, ¿cierto?, que tengas cámara y comercio, RUC, copia de la cédula, que llenes el formulario, ¿cierto?, de inscripción y que estés en el proceso del certificado de uso de suelos. Es lo único. Y lo otro es que no, es sin costo. Cuando años anteriores se cobraba, es sin costo. Entonces, oiga, yo pienso que...
0: Tengo muchas preguntas acá.
4: Claro.
0: Tenemos muchas preguntas y el tiempo es el que no nos
1: 9:26 minutos en la mañana.
0: La respuesta es corta. ¿Se puede pagar a cuotas?
4: Sí, pero, ojo, el proyecto de acuerdo de descuento de intereses es pago total.
0: Total.
4: No aplica para hacer acuerdos y se acoge, no, pago total de la deuda.
0: Yo pago Cámara de Comercio, ¿debo pagar a Industria y Comercio?
4: Sí, correcto, son dos impuestos diferentes. Cámara y Comercio es la inscripción de su negocio, ¿cierto? Digamos que haría a nivel nacional de que usted tiene un negocio, tiene una razón social que más nadie la puede aplicar en ninguna, ¿cierto? En ninguna parte, es tuya. E Industria y Comercio es un tributo, que debes de cancelar, es como cuando tú pagas el recibo de energía, tú tienes una casa en Remedios, pagas el recibo de energía, tienes en Segovia, pagas ese recibo de energía. Entonces son tributos, ¿cierto?, o impuestos municipales que se deben de pagar y son diferentes.
0: Una finca donde el propietario del predio paga su catastro por todo el predio y alguien hace una casita dentro de ese predio que ya le están pagando catastro, ¿le vuelven a cobrar catastro por esa nueva casita?
4: Bueno, ahí lo que hace es que esa casa se llama una mejora. Entonces, estamos pagando por la casa, más no por el terreno. Pero entonces, el dueño titular paga por todo el terreno y su casa. Y el que construyó dentro de ese terreno, paga por la mejora. Si no han hecho realmente la venta y el deslinde como tal o de la parte.
0: Si yo tengo mi negocio en mi casa, yo tengo que pagar.
4: Correcto, sí. Porque como yo les decía, es que es una actividad, el comercio de servicio, ya sea presencial, virtual, deben obviamente, ¿cierto?, de tributar.
0: Preguntas y respuestas que tenemos con nuestra Secretaría de Hacienda. Rapidito le damos, pásenme el micrófono y ponerles a la compañera de Juliana, que nos va a dar una noticia así como muy rapidito en temas de facturación.
3: Bueno, muy buenos días para todos y todas los que nos están oyendo. Muchas gracias a los de la emisora por abrirnos el espacio. Mi nombre es Cindy Posada. Bueno, nosotros desde el año pasado, finalizando el 2025, se estaba realizando las caracterizaciones en los negocios o a los contribuyentes que aún no estaban inscritos a Industria y Comercio. ¿Con qué fin? Con el fin de que se formalizaran, con el tributo de Industria y Comercio.
0: Ajá.
3: ¿Para qué era esto? Bueno, como ya se lo dijo Juliana, era con el fin de que nosotros no llegar a hacer la inscripción por medio de resoluciones. Uh-huh. ¿Por qué? Porque si se hace por medio de resolución, entonces ya las personas van a tener que pagar, o sea, pagarlo de la sanción. Sí. Entonces, también estábamos invitando y vamos a invitar a los contribuyentes que ya pagan Industria y Comercio, el predial urbano y el predial rural, para que se presenten a la oficina a hacer una actualización de datos, porque ya que nosotros entregamos la facturación, es muy complejo buscar casas que no tienen nomenclaturas. Casas donde los vecinos nos dicen, esta persona ya no existe, ya no vivía acá, ya esta persona se fue. Entonces es más que todo como esa invitación de que ellos vengan, se presenten a la oficina, lleven la documentación correspondiente de que ya compraron, que hagan esa actualización. Porque muchas personas se quejan y dicen que no se les entregó, pero es que es muy maluco ir a entregar una facturación y uno no encontrar la persona.
0: Entonces lo ideal es que se acerquen para que se eviten más inconvenientes
3: y no tanto los inconvenientes sino la mora en las facturas, que es que hay muchas veces que no pagan, es porque no me llegó, Pero es ¿dónde se les deja? ¿O cómo se llama la persona? ¿O a nombre de quién? Porque ya hay muchas personas que están fallecidas, muchas uh-huh. personas que vendieron, otras que revendieron. Entonces es como esa invitación. Y a los contribuyentes que aún no se han inscrito a Industria y Comercio, por favor acercarse a la Secretaría de Hacienda a inscribirse. Inscríbanse, porque de igual manera es un beneficio para ustedes. Es un beneficio también para ustedes a la hora de que ustedes necesiten cualquier préstamo y ya estén acreditados.
0: Correcto. Bueno, muchas gracias por la información.
1: Bueno, saludamos entonces a la Secretaría de Hacienda del municipio de Remedios.
0: Vamos a comprometer de una vez a Juliana para una próxima invitación para hablar de otros temas más puntuales en este caso, porque nos tenemos preguntas acá, pero preguntas de tipo económico en el municipio de Remedios. ¿Te parece, Juliana, si después coordinamos una nueva entrevista para hablar de presupuesto municipal?
4: Claro, excelente, me parece muy bien, y que la comunidad se entera cómo va en ese momento, ¿cierto? La Secretaría de Hacienda o tal municipio, porque esto es de todos.
0: Exacto.
4: No es solamente de quienes laboramos, sino que esto es de todos. Es, nosotros estamos aquí, es por cada uno de ustedes, de cada tributo que ustedes cancelan. Entonces, claro que sí, aquí
0: entonces,
4: estaré.
0: Entonces vamos a programar la entrevista para que nuestro oyente que nos mandó esta pregunta con temas pues de económicos del municipio la tengamos presente para en una próxima entrevista de la Juliana. Juliana, muchas gracias por acompañarnos.
4: No, a ustedes muchas gracias por la invitación, y bueno, espero que esta invitación les haya obviamente llegado a todos los contribuyentes, y a quien no le haya llegado, oiga vecino, hagámosle la bollita al vecino que está al lado. El voz a voz también ayuda mucho, y obviamente vamos a evitar que el vecino, el amigo, el familiar siga en mora, que aproveche este gran descuento.
0: Morales,
1: aquí estamos.
0: Aproveche, Morales, también usted.
1: Bueno, 9:33 minutos en las vainas informativas.
0: Pues sí, señor, 9:33.
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0: Hacemos una pausa y ya regresamos.
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0: Mañanas Informativas me pone
1: sí,
0: al día.
1: Sí, señor. 9:43 minutos ya, Morelito. 9:43. Ya debe estar todo allá en el Estadio Azteca preparado para... La gente ya debe estar llegando. Porque ¿sí? a las 12 empieza la
0: ceremonia. No, la ya está llegando. Ya la gente llegó.
1: Ya la gente llegó.
0: Ay, qué rato. Sigue haciendo filas porque van entrando.
1: Van entrando al Estadio Azteca. Bueno, en el Estadio Ciudad de México. Que no se quedó con el no, remoquete, sí. El Estadio Azteca. El Estadio de México. Ciudad de México allá.
0: Pero muy bonito.
1: Que quedó muy chévere la remodelación. Sí.
0: Vamos con el estado del tiempo. ¿Cómo va a ser el clima en el día de hoy? Gracias a agua. Usted me agüita, hombre. Usted me agüita. Agua Clara Remedios.
1: Hombre, qué bueno. Muchas gracias. Usted siempre se acuerda de mí, hombre. Qué bueno.
0: Sí, sí, porque usted no acordó ni el cumpleaños mío.
1: Ah, pero me la vas a seguir, pues.
0: Sí, no,
1: todavía.
0: Me ha amarrado. Y además,
1: pues menos se ha acabado, hombre. Menos se ha acabado.
0: No.
1: De pronto el 30 de junio llegó. Ay, le va a esto por el motivo de su cumpleaños.
0: No, 30 de junio ya pasó de rato.
1: Un lapicero.
0: ¿Cómo va a estar el clima para un inicio del mundial?
1: Bueno, Manolito, para el día de hoy, al parecer tendremos un día soleado.
0: ¿Sí?
1: Sí, señor. Al parecer tendremos un día con buena temperatura en promedio de 31, 32 grados centígrados en promedio. Va a haber calorcito, solamente hay unas pequeñas nubes grises en las horas de la noche, como desde las 9, pero muy suave, al parecer. Unas probabilidades de lluvia en unas dos horitas, pero en el transcurso del día tendremos un día soleado, dispuesto para que los que van a verse la inauguración del mundial estén tranquilitos frente a la pantalla.
0: Mire, 31 grados.
1: Ya estamos en 30, hoy no vea, estamos en 31.
0: Estamos en 31.
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0: Sí,
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0: sí.
1: Y
0: qué bonito, deportivo. Qué bonito.
1: Hay que felicitarlos.
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1: Bueno, ¿quién cumple años un día como hoy, un 11 de junio, Ayler?
0: Estamos a 11 de
1: ya
0: junio.
1: Estamos a 11 de
0: Ave María, por Dios.
1: Así que decíamos que faltan 70 y pico días para que llegue el 11 de junio. Ya llegó el 11 de junio.
0: Avanza rápido.
1: ¿Quién está de Happy Hombre, Happy?
0: ¿Sabes qué me dijo Samuelito ayer?
1: ¿Qué te dijo Samuelito ayer?
0: No, que apá, ya me huele a parranda y natilla.
1: Ave María.
0: Así me la tiró ayer.
1: No, pero...
0: ¿En serio? Todo, no jodas. Si es que llega julio, llega a la Feria de Flores de Medellín, todo el mundo es con la parranda y el tema paisa.
1: ¿Y usted qué es Terra? Sí. Si usted es amante de la música parrandera, usted es capaz de colocar un 20 de julio o los Reyes de la Parranda.
0: Buenos días.
5: Musiquita de Rafael Orozco, porque se están cumpliendo años de fallecido. Dios les bendiga, muchas gracias.
1: Hoy está cumpliendo años de fallecido, Rafael Orozco.
0: Sí, señor.
1: Claro. Hombre. Oyente, sí, mantiene muy conectado. Yo no tenía la fecha pendiente, hombre, Rafael Orozco.
0: Me preguntaron Enrique Martínez.
1: ¿Qué pregunta, Enrique?
0: ¿Quién es el corresponsal de ustedes en el Mundial de Fútbol?
1: Ave María, ya lo mandamos hace días.
0: Así es, está por allá.
1: Está por allá.
0: Allá ha llegado, ¿cierto? Ya ha llegado.
1: Sí, ya ha llegado de rato. Se fue desde el 26 de mayo.
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1: Señor, un día como hoy falleció Rafael Orozco, con 11 de junio de 1992. Vea, no tenía pendiente esa fecha, hombre. De Rafael Orozco, la voz del binomio de oro. Bueno, a ver quién más cumple años un día como hoy. A ver por aquí qué nos dice.
6: Hola, buenos días. ¿Cómo me hicieron? Soy Luz Daria Restrepo para preguntarles si me pueden al favor de decirme hasta cuándo hay plazo para reclamar el subsidio del adulto mayor. Muchas gracias. Tengan un buen día.
1: Bueno, Luz Daria, eso es como los partidos de fútbol en dos tiempos. primer tiempo y segundo tiempo. El primer tiempo se acaba el 18 de junio.
0: Sí.
1: Después hace una pausita por el tema de las elecciones y a partir del 22 se volverá a pagar hasta el 24 de junio.
0: 9:48 minutos.
1: ¿Quién más cumple años un día como hoy? Como usted lo dice, con Almacenes el Rey. Hombre, la camiseta de la Selección Colombia está ya exhibida. Las banderas, las bubucelas, todo lo que tiene que ver con la Selección Colombia. Un saludo dice por aquí a mi hijita, que mañana viernes cumple 9 añitos de vida. Dana María Fernández en Begachí. Deseo lo mejor, hija, de parte de la mamá. Dana en Begachí. Que está pegada al equipo ahí esperando el saludo. Chao, los quiero mucho.
0: Un abrazo.
1: Begachí, listo, ustedes saluditos para Dana María Fernández en Begachí, que mañana va a cumplir 9 añitos y que está ahí pegadita Morales ahí en el equipo escuchando el saludito que le envía Liliana desde Begachí. Ah, se puso contenta.
0: Aquí estamos en las mañanas informativas, si lo ponemos el día. Hombre, se nos olvidó un caso que ha sido horroroso en Colombia y tiene que ver, eso sucedió en el municipio de Dos Quebradas.
1: ¿Qué pasó por allá, hombre?
0: Hombre, Jorge Mario, una joven aceptó los cargos de homicidio agravado imputado por la Fiscalía General de la Nación. ¿Y sabe por qué?
1: ¿Por qué, mijo?
0: Hombre, mató a la mamá.
1: Ah, está siendo.
0: ¿Y sabe por qué? Porque la mamá no le quiso dar la clave de Wi-Fi. Ay, no,
1: ¿en serio,
0: cosas,
1: Morales?
0: Mía, que
1: Morales,
0: en serio.
1: ¿En serio?
0: Increíble las cosas que pasan en Colombia, socio. En el municipio de Dos Quebradas. Y es noticia en este momento, le está dando la vuelta al mundo.
1: Oiga, pero eso parece, no, eso parece sacado de otro país, hombre.
0: No. En Dos Quebradas, Jorge Mario. Ay, Dios mío bendito. ¿Qué vamos a hacer con esta juventud?
1: Quebra lo que pega. No, ya no.
0: Aquí estamos, 9:50 minutos en las mañanas informativas.
1: Oiga, ¿hasta dónde hemos llegado con

0: que el Día del Padre oficialmente es el 21, pero por tema de elecciones la Federación Nacional de Comerciantes Fenalco, que es la que maneja todo el comercio a nivel nacional, sugirió que se adelantara el Día del Padre para este próximo 14 del mes de junio. Ayler.
1: Muy bien. ¿Qué más cumpleaños? Un 11 de junio.
0: Dice que te estaban felicitando ayer por tu cumpleaños y toda la cosa, me están contando por ahí. ¿Ah? Estaba celebrando cumpleaños ayer, me están contando por ahí.
1: Que
0: ayer estaba celebrando tu cumpleaños todavía. Lo pillaron.
1: De María.
0: Lo pillaron.
1: Copa del mundo. Mejor no me haga cambiar de tema a esta hora.
0: A todos los que están cumpliendo años, con mucho cariño.

0: Vea que me saluda, dice por acá mi hija Ana María Botero Castaño, en el 7 de agosto, por estar cumpliendo años. Que Dios me le dé mucha vida, salud y bendiciones. Hija, que hoy tengas un excelente día. 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
1: Morales, que estabas en el boquete.
2: Ah, con los riferos, estaba yo con la gente de Rivas Polinordeste.
1: Ah, papá.
2: Ahí estábamos todas ayer. Oiga, le cuento que las balleras informativas estaremos muy pendientes del Mundial.
1: Sí, señor.
2: La apoya con nuestra nueva patrocinador.
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2: Tenemos que ganar.
1: Hay que ganar, Morales. Vea lo que nos dice Milce por aquí, que no es nada, hablando de la noticia que usted habló de la muchacha del Wi-Fi. Uh-huh. Que en el barrio El Guamo, en Segovia, una chica le pegó a la mamá porque le desconectó el ventilador y le reventó la nariz.
2: Ay, Dios mío.
1: Hágame el favor, pues.
2: No, qué horror, por Dios. Qué falta de valores.
1: No. Vea, buenos días, ¿cómo están? Con Juliana desde la vereda El Churú.
2: ¿Qué va, mija?
1: Felicitar a mi hijastro Santiago Valencia Gómez, que está cumpliendo años de parte de toda su familia y su papá, y de parte de sus hermanitos, que lo queremos mucho, a Santiago Valencia Gómez, por ahí en la vereda El Churú.
2: 9:53 minutos en la mañana.
1: Bueno, Morelito, pendiente mañana. Mañana estamos hablando de las vacaciones recreativas. Ya mañana les vamos a ampliar un poco la información de las vacaciones recreativas, ya que mañana precisamente arrancan las vacaciones para los muchachos. Los docentes se nos quedan una semanita más.
2: ¿Sí?
1: Sí, los docentes generalmente siempre se quedan una semanita más, que se denomina la semana institucional. Recuerde que me tiene que programar la visita a doña Lutari para ver cuándo va a ser la donatón. Por el Ignacio Yepes Yepes.
2: Y ya comenzaron a sacar invitaciones. Es alumnos de la institución educativa Ignacio Yepes Yepes.
1: A manifestarnos, como dice el dicho, Morales.
2: Sí, no, me parece muy bien que los alumnos. Mire, Leo muestra aquí una de una muestra un botón mejor. Ay, de Mario.
1: Mostrame.
3: Esa pantallita. Bueno, mi nombre es Mariana Bedoya. Soy del municipio de Remedios, Antioquia, del nordeste antioqueño, de un pueblo a mucho honor. Hoy vengo aquí, a donde ti, a tocar tu corazón, a tocar puertas. Digamos que hoy no es por mí, es por una institución de la cual soy egresada. Muchos de ustedes saben que en mi niñez, obviamente yo me crié en este pueblo, estudié toda mi primaria y parte de mi bachillerato en la institución educativa Ignacio Yepes Yepes, el cual hoy necesita de nuestra ayuda, de mi ayuda, de tu ayuda. Tengo compañeros y compañeras que quizás hoy puede que algunos sean papás o mamás como yo. Ya, yo soy mamá de dos niños.
2: Comenzó las campañas para la donatón con la institución educativa Ignacio Yepes Yepes.

0: son campañas y no políticas.
1: Pues es muy bonita la campaña. No, es que hoy en día el colegio lo necesita, conecta a la comunidad, sus papás, estudiantes, Jorge, todos a meterle la mano a la institución educativa.
0: Nos vamos, Morelito. Pendientes los amantes al fútbol para que a las 12 del día se sienten frente a la pantalla chica.
1: Voy a estar pendiente, voy a estar pendiente.
0: Ahí con Inversa sintonizan Caracol, sí. RCN o el canal que ustedes quieran para ver todo el preámbulo del mundial. Todo,
1: y modo mundialitas.
0: Todos los artistas. Y por supuesto el partido a las 2 y modo mundialita Morales.
1: Sí, sí, sí.
0: Yo voy
1: sí
0: a pedir un mundialitas para el partido, claro, de Corea del Sur.
1: Muy bien.
0: Bueno, voy a pedir unas alitas por la noche para ver el partidito de Corea. El partido hoy será entonces Corea del Sur ante República Checa, 9 de la noche. Buenas alitas, ahí va a haber un buen partido de fútbol del Mundial desde el estadio de Guadalajara, en la comodidad de mi casa. Morales, let's go.
1: Modo, modo mundial.
0: Morales, let's go.
1: Let's go. Let's go. Let's go.
0: Así se echa.
1: Ok.
0: Si usted no escucho como dijo Shakira.
1: Let's go, vamos.
0: Shakira dice así.
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0: Las 10 de la mañana, ya 9 minutos, 10 de la mañana más 9 minutos. Estamos en la Reina de la Sintonía, en este que es el Show del Amor, acompañándote con estas melodías del recuerdo, con estas canciones del ayer, que usted programa a través de nuestra línea de contacto, que es el 311-726-8846. Ahí puedes programar esa canción del recuerdo, esa melodía de los años 70, 80 y 90. Seguir escuchando el Show del Amor.
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0: Con mucho cariño te acompaño con esas melodías como esta que la hace el señor Raúl Santi. La canción ¿Por qué me engañaste?

0: Radio, te informamos la hora.
1: 10:18.
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0: en Nordeste Estéreo te informamos la hora.
1: 11:01.
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2: En Nordeste Estéreo te informamos la hora.
4: 11:30.

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1: Son las 12 del mediodía y 2 minutos.
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2: Sintonía, buenísimas tardes. A partir de este instante, a través de Nordeste FM Estéreo, iniciamos Meridiano con Sabor. Meridiano con Sabor, el enlace entre la mañana y la tarde con la nota más destacada de Remedios, Antioquia, Colombia y el mundo. Meridiano con Sabor, coordinación y conducción en Jorge Mario Restrepo. Meridiano con Sabor, sean todos bienvenidos.
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4: Sí, claro.

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1: Son las 12 del mediodía y 15 minutos.
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1: Las 12 del mediodía más 20 minutos en Meridiano con Sabor. Vive cada día como si fuera el último y algún día tendrás razón. Así iniciamos Meridiano con Sabor.
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0: Las 12 del mediodía más 29 minutos en Meridiano con Sabor. Mensaje de reflexión con Gonzalo Gallo. El Principito es uno de esos atrayentes libros que te atrapan con sus historias y mensajes. Excelente obra del escritor y aviador francés Antoine de Saint-Exupéry, nacido en 1900 y muerto en 1944. Es rico en sabiduría y contiene críticas dirigidas a la extrañeza con la que los adultos ven las cosas. Reflexiona con frases como estas: no se ve bien sino con el corazón. Lo esencial es invisible a los ojos. Te hace responsable para siempre de lo que has domesticado. Fue el tiempo que pasaste con tu rosa lo que la hizo tan importante. El Principito trata a 6 personas que representan a casi todo el mundo adulto. En la tierra se contaban 111 reyes, 7000 geógrafos, 900000 hombres de negocios, 7 millones y medio de borrachos, 311 millones de vanidosos, es decir, alrededor de 2000 millones de mayores. Son temas de reflexión en Meridiano con Sabor.
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2: Las 12 del mediodía más 47 minutos en Meridiano con Sabor. México versus Sudáfrica, Shakira y manifestaciones. Así comienza el Mundial 2026. Los aficionados al fútbol anhelan el inicio este jueves del tercer Mundial en México, donde varios colectivos sociales han prometido sembrar el caos para impulsar sus reivindicaciones. El silbato sonará a la 1:00 p.m. hora local y 2:00 p.m. hora colombiana para que las selecciones de México y Sudáfrica den inicio al mayor Mundial de la historia con 48 selecciones y 104 partidos. Pero los hinchas comenzaron a llegar hasta 6 horas antes en previsión de bloqueos a los accesos al Estadio Azteca, custodiados por centenares de militares y policías con equipo táctico y apoyados incluso por escuadrones a caballo. Es muy importante el fútbol, es una pasión desde chicos, dijo Abril Macías, de 30 años, empleada de una escuela en Querétaro, en el centro del país. Tuvimos la suerte de encontrar boletas y no queríamos que nada nos impidiera la entrada al estadio, agregó esta aficionada, que vestía la camiseta mexicana y un tocado indígena. El mayor evento del planeta de fútbol estará organizado por primera vez por 3 países, Estados Unidos, Canadá y México, que ya lo hizo en solitario en 1970 y 1986. El torneo llega precedido por polémicas, el alto precio de los boletos, el rechazo de visados para Estados Unidos o la guerra en Oriente Medio, que llevó incluso a Irán a trasladar su campo hacia Arizona, de Arizona a Tijuana. A partir de ahora, el balón intentará tomar el protagonismo para dirimir si la España de Lamine Yamal, el Portugal de Cristiano Ronaldo o la Francia de Kylian Mbappé pueden desbancar a la Argentina de Lionel Messi, que aspira a revalidar el título de Qatar. Durante la ceremonia inaugural, el tenor italiano Andrea Bocelli interpretará el himno oficial del Mundial titulado DNA, que es una mezcla de ópera y música electrónica. Shakira estrenará la canción Dai Dai junto a la estrella nigeriana Burna Boy. La colombiana ya presentó el himno Waka Waka, This Time for Africa, en Sudáfrica 2010. La presidenta mexicana Claudia Sheinbaum no asistirá a la apertura, que asegura transcurrirá sin problemas, pese a la presión de las protestas que desde la semana pasada han impuesto el caos en la capital mexicana. La inauguración se va a llevar a cabo muy bien, insistió el juez en su conferencia de prensa diaria. La actualidad mundial en Meridiano con Sabor.
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2: Una de la tarde, 10 minutos en Meridiano con Sabor. El registrador reveló si habrá cambios en el tarjetón tras el fallo contra el logo de la Espriella. Tras el reciente fallo judicial contra la campaña de Abelardo de la Espriella, el registrador nacional Hernán Penagos despejó este miércoles 10 de junio las dudas sobre si se verá afectado el material electoral dispuesto para la segunda vuelta. La aclaración se dio tras la decisión del Tribunal Superior de Bogotá, que ordenó al candidato Abelardo de la Espriella retirar símbolos patrios de su campaña y le prohibió el uso de las frases "firmes por la patria" y "defensor de la patria", así como los colores de la bandera de Colombia en el logo. De acuerdo con el jefe del organismo electoral, alterar la tarjeta ya no es viable, logísticamente debido a que los documentos se encuentran impresos, distribuidos en los consulados del exterior y en pleno proceso de reparto en el territorio para toda la segunda vuelta. Con esta declaración, el funcionario desestimó de forma tajante las pretensiones de realizar cambios de última hora al sufragio a pocos días de la votación del próximo domingo 21 de junio. Esto fue lo que dijo el registrador nacional.
3: No, de ninguna manera no se va a llevar a cabo ningún cambio en la tarjeta electoral. Las tarjetas electorales ya están todas distribuidas en el exterior y sea la oportunidad para invitar a la ciudadanía que vive fuera de Colombia para que salga a votar desde el día lunes y no se agolpen el día último, el domingo, en un proceso que les puede tardar mucho más tiempo. Recordemos que el lunes inician las votaciones, pero el domingo, por aquella diferencia horaria, ya podemos decir que inician votaciones en lugares como Australia, Tailandia, Bangkok, India, porque la diferencia horaria hace que desde el mismo domingo, hora colombiana, inicie ese proceso electoral. No habrá modificaciones de tarjeta electoral, ni las que se envían en el exterior, ni las que se distribuyen en todo el territorio nacional, entre otras razones porque ya están impresas y porque la distribución nacional ya inició el día de hoy.
2: La recomendación que entregó el registrador nacional es que busca prevenir las demoras registradas en la primera vuelta del 31 de mayo, especialmente en países con alta concentración de votantes colombianos como Estados Unidos y España. Son temas de nuestro país en Meridiano con Sabor.
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0: Una de la tarde, 19 minutos en Meridiano con Sabor. Acá están los titulares gracias a Teleantioquia Noticias.
1: El Tribunal Administrativo de Antioquia amplió el plazo de entrega de Sabia Salud hasta el próximo 30 de junio. Sin embargo, sus socios siguen expectantes de una auditoría forense porque las deudas de la entidad estarían cercanas a los 2 billones de pesos.
2: Daniel Quintero habría modificado el manual de funciones de la Superintendencia de Salud para adicionar 9 cargos más. La resolución también amplió los perfiles profesionales habilitados para ocupar cargos.
3: Autoridades departamentales advierten de una nueva escalada de violencia y confrontaciones en el nordeste de Antioquia debido a que el Frente 4 de las disidencias de las FARC declaró como objetivo una ofensiva contra el Clan del Golfo en esta zona del departamento. El gobernador de Antioquia solicitó una intervención urgente al Gobierno Nacional y al Ministerio de Defensa para impedir estas confrontaciones.
2: Procuraduría suspendió a Gloria Arizabaleta, congresista del Pacto Histórico, que intentó suspender al presidente Gustavo Petro por participar en política. La medida implica que la congresista no terminará su periodo legislativo.
4: Crece la incertidumbre en Santa Fe de Antioquia tras darse a conocer un proyecto de exploración minera que involucra varias veredas del municipio.
5: Ante la falta de claridad para continuar 6 importantes obras de infraestructura en el oriente antioqueño, la alcaldía de Río Negro le envió una solicitud a la ANI pidiéndole que al menos garantice los recursos para el intercambio vial de Somer, obra que mejorará la movilidad para los 23 municipios de la región.
6: En Medellín, más de 300 animales llevan a la espera de ser adoptados hace 15 años. Hoy se lanzó la Gran Adoptatón Mundialista y el álbum Perlini.
7: Expo Belleza 2026 reúne aquí en el Centro de Convenciones Plaza Mayor a expertos y profesionales en la industria de la belleza. Esta edición con un fuerte énfasis en la salud y el bienestar, donde el cuidado capilar es uno de los principales ejes, con espacios académicos y donde los niños son protagonistas.
8: Verano Fest 2026 llega a Turbo con una programación cargada de aventura, adrenalina y cultura en el Caribe antioqueño. La experiencia tendrá lugar hasta el 15 de junio.
9: Fin de la espera. Con talentos colombianos presentes en la gran inauguración, comienza de manera oficial la Copa del Mundo de 2026 de la FIFA. Ilusión Tricolor. Comandados por James Rodríguez, Colombia ya está en México para alistar su debut ante Uzbekistán el próximo 17 de junio en la Copa del Mundo. Hito histórico de representar a México en 1986 como jugador a ser técnico de la misma selección en 2026. Esa es la historia de Javier Aguirre, que ahora comanda la ilusión de uno de los equipos locales.
10: En Nordeste Estéreo te informamos la hora.
11: 1 de la tarde, 22 minutos.

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0: Una de la tarde, 32 minutos en Meridiano con Sabor. La Corte Interamericana de Derechos Humanos ordenó el cierre del Helicoide, el temido centro de tortura del chavismo en Venezuela. En una importante decisión, la Corte Interamericana de Derechos Humanos ordenó al Estado venezolano cerrar el centro de detención conocido como el Helicoide, al considerar que su continuidad es incompatible con las garantías establecidas en la Convención Americana sobre Derechos Humanos. El lugar se convirtió en el principal centro de tortura del chavismo. Allí murieron varios opositores al chavismo producto de golpizas, agresiones físicas, asfixia a través de bolsas plásticas, aislamiento prolongado, privación del sueño, descargas eléctricas en los genitales y violencia sexual contra los detenidos. La medida hace parte de una sentencia en la que el tribunal declaró responsable a Venezuela por múltiples violaciones de derechos humanos cometidas contra el opositor Jorge Rojas Riera. En el fallo, la Corte concluyó que el Estado restringió la participación de Rojas Riera en una protesta pacífica, vulneró su libertad de expresión y participación política, lo detuvo ilegalmente y permitió que fuera sometido a tortura mientras permanecía recluido en el Helicoide. Durante su detención fue golpeado, amenazado con violencia sexual, sometido a vejámenes y a simulacros de ejecución, hechos que la Corte calificó como actos de tortura cometidos por agentes estatales. También concluyó que el Estado incumplió su deber de investigar esas conductas. Al analizar las condiciones del Helicoide, el tribunal recordó que en decisiones anteriores ya había encontrado que ese centro no reúne las condiciones mínimas para garantizar un trato digno a las personas privadas de la libertad. Citó informes de organismos internacionales que han documentado denuncias de torturas y tratos crueles, inhumanos o degradantes en esas instalaciones. Por ello, entre las medidas de reparación ordenada, dispuso su cierre, la reapertura de las investigaciones sobre los hechos denunciados, la adopción de protocolos especializados para investigar casos de tortura y la implementación de medidas de prevención de violaciones a los derechos humanos. La sentencia también ordena al Estado venezolano realizar un acto público de reconocimiento de responsabilidad, publicar el fallo en distintos medios oficiales y pagar las indemnizaciones y demás reparaciones fijadas por la Corte a favor de las víctimas. Son temas de actualidad en Meridiano con Sabor.
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Una de la tarde, 50 minutos en Meridiano con Sabor. Así operaba una red que robaba subsidios a víctimas de conflicto. Durante años, una mujer desplazada por el conflicto armado recibió ayudas humanitarias del Estado para sostener a su familia. En septiembre de 2024, cuando fue a reclamar el subsidio que la Unidad para las Víctimas indicaba disponible desde el 27 de agosto, se encontró con una respuesta que no esperaba. El dinero ya había sido retirado. Según consta en la denuncia, el subsidio figuraba como cobrado desde el 1 de septiembre de ese año y ella aseguraba no haber recibido un solo peso. La investigación permitió identificar a más de 240 eventos fraudulentos vinculados a una organización que, según la Fiscalía, accedía ilegalmente a sistemas informáticos, usaba registros biométricos ajenos y suplantaba identidades para retirar recursos antes de que los verdaderos beneficiarios llegaran a cobrarlos. El botín estimado supera los 116 millones de pesos. De acuerdo con el ente acusado, la red tenía roles definidos. Algunos integrantes conseguían las cédulas de los beneficiarios, otros coordinaban los puntos de cobro y otros validaban identidades para concretar los retiros. Entre los elementos incautados durante las capturas figuran 8 computadores portátiles, un lector biométrico de huellas y tarjetas bancarias. Las interceptaciones obtenidas durante la investigación son uno de los elementos más reveladores del expediente. En varias conversaciones, presuntos integrantes hablaban sobre la compra de cédulas, la disponibilidad de dinero proveniente de giros estatales y la necesidad de conseguir más personas para efectuar cobros. El cabecilla, que fue señalado como presunto cabecilla de esta estructura que operaba en el departamento de Antioquia y Córdoba, fue detenido. Según las autoridades, su función habría consistido en suministrar las cédulas de los beneficiarios, definir los montos a retirar y coordinar el cobro de los recursos. 11 personas fueron capturadas en total. Por los hechos, los procesados fueron imputados por concierto para delinquir, acceso abusivo a sistemas informáticos y abuso de confianza. Un juez de control de garantías impuso medida de aseguramiento en centro carcelario para 5 de ellos. Son temas que ocurren en nuestro departamento.

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6: En Nordeste Estéreo te informamos la hora.
7: 2:01.
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1: 2:15.
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0: Tomamos la hora.
1: 2:32.
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0: informamos la hora.
1: 2:45.
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1: 3:34.
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1: 3:47.
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1: 4:01.
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cumpleaños hoy, 11 del mes de junio del 2026. Iniciando con esto que se llama Ranchenatos, Ranchera y Vallenato, Vallenato y Ranchera. Camilo el Negro, quien los saluda y quien los estará acompañando en la tarde de hoy. Sí, señores, hoy arrancó y

también arrancaron las rifas en Supermercado Jara Jara. Saluditos para la gente que está conectada con los 80.

William Ardila, el señor odontólogo de acá de la calle San Antonio, que se ganó una camiseta original de la Selección Colombia. ¡Ay, felicitaciones! La chica Mónica Macías, de allá del Llano de Córdoba, también ganó camiseta de la Selección Colombia original.

propia y original, que no es lo mismo. Felicitaciones, felicitaciones a los ganadores de Supermercado Carajara. A medida que nos, claro, a medida que vayan habiendo ganadores, nos irán informando para nosotros irlos divulgando por acá por el medio radial. Sí, señorito. Sí, señor, así es. Hoy inició el Mundial de Fútbol 2026. Este es, recordemos que es el Mundial de Fútbol que se realizará en Estados Unidos, México y Canadá. El primer partido sería a las 2 de la tarde, o fue más bien a las 2 de la tarde, entre México y Sudáfrica, o sea, uno de los anfitriones. Donde México ganó 2-0 a Sudáfrica. Hoy a las 9 de la noche también tendremos otro partidito, el segundo de del día. Segundo y último. Entre Corea del Sur y Chequia. A las 9 de la noche. Ay, ay, ay, ay, ay, ay. Favoritos para.

Argentina, tenemos a España, tenemos a Brasil, tenemos a Portugal. Muchos, muchos. Alemania también favorita. Créalo, créalo que sí. Y nosotros nos vamos con más música a través del 3, solicitada a través del 311-726-8846. Ajá, 89.

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1: 4:31.
2: 4:31. Muchas gracias por la información.

Uno más, saludito para la gente allá en Las Palomas. Las Palomas, San Mateo, entonces aprovechemos por ahí. San Mateo, allá en el Alto de los Muertos, también que están conectados con los 89.4. Con muchísimo gusto, más adelantico estaremos. Sí. Ustedes son los que programan.

Preguntan por acá que los ganadores del día de hoy en Supermercado Jara Jara. 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

311-726-8846. Esa es nuestra línea telefónica para que usted programe su ranchera, su vallenato. Amenizamos la tarde hoy, juernes. Ya huele a fin de semana con los 89.4. Oiga, eso por Dios, ¿ah?

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4: En Nordeste Estéreo te informamos la hora.
5: 5:01.
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1: El nuevo rey de la música popular. Bien fuerte ese aplauso. Sí, sí.

Con este calor hasta el ventilador está pidiendo agua. Mucho calor, ¿no? Y no quiere bajar la temperatura. Sí, señor, no quiere bajar. Así como lo oye, 33 grados de temperatura. Y ya va cayendo la tarde, ya enseguida.

0: 5:09, ya sabe usted dónde puede comprar bueno, bonito y barato. 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Sí, señor, sí, señor, sí, señor. A ver, ¿cómo que me decía? ¿Qué me decía? Que no le escuchaba. Repítame, me hace el favor.
1: Camilo, buenas tardes.
0: Buenas tardes.
1: Camilo, a ver si sos tan amable y me colocas el tamita del Charrito Negro, Mi Orgullo Paisa, sí, y el vallenatico Playas Marinas. Gracias.
0: Playas Marinas.
1: Una feliz tarde para toda la audiencia de Nordeste Estéreo.
0: Hombre, muchas gracias, amigo. Para ti también. Una feliz tarde. Ah, qué bien. Ajá. Listo. Playas Marinas y... Vamos, espérame, déme un momentico acá, vamos a buscarla. Los oyentes que se comunican, algunos con mensajitos de voz, otros con mensajes de texto.

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1: En Nordeste Estéreo te informamos la hora.
2: 5:30.
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Vea, para los oyentes que estaban con la curiosidad de quienes habían ganado los televisores ahí en Supermercado Jara Jara. Por acá nos llegan y nos envían el latico. Póngale, pues cuidado, a ver, vea. Televisores. Janet Hernández es Mariangola, ganó televisor. Felicitaciones para ella. Ay. El flaco de la vereda Santa Marta también ganó televisor. Miguel Ángel García también ganó televisor. Imagino ahí viendo el primer partido del mundial. Luz Mari Gómez de vereda Santa Isabel también ganó televisor. Lady Rojas de calle San Antonio. Liliana Rojas de la vereda Cruz Bajitales también. Otro televisor.

Nosotros seguimos con más vallenato, más ranchera, más vallenato, más vallenato, más ranchera, acá en los 89.4. Ya le repito el número, vean, número WhatsApp para que usted se comunique con nosotros y pueda solicitar su canción, enviar su saludo. El 311-726-8840.

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1: 5:47.
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Pero aquí estamos, claro que sí. Ay, que me repiten los ganadores de Supermercado Jarajara, que es que me pareció escuchar. Vamos a mirar, vea. Dice así. William Ardila, el odontólogo aquí de calle San Antonio, ganó camiseta de la Selección Colombia con Supermercado Jarajara. Mónica Macías, en el Llano de Córdoba, también ganó camiseta de la Selección Colombia. Original. Diego Arely Estrada, camiseta de la Selección Colombia. Daniela Duarte, también ganadora, camiseta de la Selección Colombia. Omaira Londoño, en Palo Cabildo La Manga, camiseta de la Selección Colombia. Hermes Ospina, camiseta de la Selección Colombia. Janet Hernández de Mariangola, televisor de 55 pulgadas. El Flaco en la

Luz Mari Gómez en la vereda Santa Isabel ganó televisor. Lady Rojas en calle San Antonio ganó televisor. Liliana Rojas, vereda Cruz Bajitales, ganó televisor. Ah, ya ahí están los televisores y las camisetas originales de la Selección Colombia. Felicitaciones a todos los ganadores. Ya nosotros vamos llegando a la parte final de nuestro programa por el día de hoy, por el día de hoy. Pero usted no se despegue la sintonía, que ya vienen las cariñosas. Música romántica para rematar la tarde. Temperatura que no quiere bajar. Seguimos a 33 grados centígrados, ¿ah? No. Vámonos con más vallenatico.

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0: informamos la hora.
1: 6:16.
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Tenga a la mano lápiz y papel, porque a esta hora llegó la información a Nordeste Estéreo con los servicios sociales y avisos clasificados. 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

Bueno, mucha atención, lápiz y papel, que alguno de estos mensajes puede ser de su interés. Se le informa a Santiago Cardona Orrego, quien es residente en la vereda La Gorgona del municipio de Remedios o donde se encuentre, para que se presente a la comisaría de familia del municipio de Remedios el día jueves 18 de junio del 2026 a las 8:30 de la mañana o se comunique al celular 312-866-1488 lo más pronto posible. Para el señor Jader Vidales en el Llano de Córdoba, donde se encuentre, por favor presentarse a la emisora lo más pronto posible. La IPS Somos Salud de la calle Piedras Blancas, donde antes era Rodolfo Silva, informa que el día sábado 13 de junio habrá brigada con el radiólogo Luis Cruz. Ecografías de abdomen total, renal y vías urinarias, de próstata, mamarias, tiroides y tejidos blandos. Citas al 830-3529 o al 320-731-3687. También puede separar su cita en la droguería El Socorro en los teléfonos 830-3790 o al celular WhatsApp 320-783-3214. Se informa a todas las personas víctimas del conflicto armado interno que no hayan realizado la declaración de algún hecho victimizante, entre los cuales se encuentran desplazamiento forzado, amenazas, homicidio, masacre, despojo o abandono de tierras, actos terroristas, atentados, combates, enfrentamientos, hostigamientos, desaparición forzada, delitos contra la libertad y la integridad sexual, secuestro, tortura, vinculación de niños, niñas y adolescentes en actividades relacionadas con grupos armados ilegales, que tiene hasta el 21 de agosto de este año para rendir sus declaraciones por los hechos victimizantes sufridos entre 1985 en adelante. Término establecido en la Ley 2343 del 2023 y ampliado por la Ley 2421 del 2024, para lo cual se requiere que acudan o llamen a la personería para el agendamiento de la cita respectiva. Los interesados, presentarse personalmente a la personería municipal a solicitar la cita de declaración o llamar al 604-322-2867, extensión 9004.

Mucha atención, la comisaría del municipio de Remedios Antioquia se permite el emplace a Margeli Tatiana Herrera Betancur y Diego Ferney Mora Gómez, quienes son residentes en la vereda La Gorgona de este municipio o donde se encuentren, para que se presenten en la comisaría del municipio de Remedios el jueves 11 de junio del 2026 a las 8:30 de la mañana, o se comuniquen al celular 312-866-1488 lo más pronto posible. Para Wendy Mazo en el Llano de Córdoba, que los cargadores que dejaron en el hospital de Yolombó los tiene la señora Lorena en Segovia. Por favor, comunicarse con ella al celular 310-508-0081. O quien escuche este comunicado, favor informarle a la persona interesada.

Se informa a la comunidad el nuevo listado de beneficiarios en el programa Colombia Mayor. Ellos deben de cobrar en el gana principal el pago del ciclo 5. Ellos son Gabriel Antonio Quiroz Ateortúa, Apolinar Gilberto Baquedo Montes, Luzdari Restrepo Benjumea, Lucía Margarita López Giraldo. El inicio de dicho pago se comenzará el 5 de junio hasta el 18 de junio. Se hace una pausa por elecciones en segunda vuelta presidencial y se retomará el 22 de junio al 24 de junio en el gana principal. Los horarios son los siguientes: de lunes a sábado, 9 de la mañana a 5 de la tarde. Los domingos, de 11 y 30 de la mañana a 5 de la tarde. Festivos, de 11 y 30 de la mañana a 5 de la tarde. Recuerde, en el gana principal se estarán entregando 138 fichos por día.

0: Estéreo, te informamos la hora.
1: 6:30.
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0: Te informamos la hora.
1: 6:47.
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1: Cuestionado exsecretario de Daniel Quintero fue designado como encargado de hacer el empalme de la entrega de Sabia Salud a sus dueños. Gobernación de Antioquia, Alcaldía de Medellín y Confama exigen transparencia. Congresista de